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1: Siete y ocho.

0: 7 y 29.
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0: 7 y 57.
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1: 8 y 29.
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0: Son las 9 en punto.
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0: 9 y 27.
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0: 3 y 1.
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0: 10 y 31.
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0: 10:59.
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0: 11 y 27.
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0: 11 y 59.
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0: 12 y 29.
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1: La siguiente canción en la voz del gran Edinson Vázquez, La Duda.

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2: Hola.
1: Susana, ¿qué tal? ¿Cómo has estado?

0: 12 y 58.
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0: 21 y 29.
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0: 2 y 1.
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0: 22 y 27.
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3: ¿Quién tiene un amor de contrabando?
4: ¡Que levante las manos arriba!
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0: fuerte.
1: Ay, ay, ay.
0: ¿Dónde están los amigos de Yunguyo? A ver que alce la mano. ¿Hay o no hay?
1: Felicidades y bienvenidos.
0: ¿Quién está ganando?
1: A ver, ¿qué dice?
0: ¿Don Porfirio o su marida? Otra vez.
1: Otra vez.
0: ¿O su esposa?
1: Eso sea.
0: ¿Quién manda esta noche? ¿Los hombres o las mujeres?
1: Seguimos con la pregunta.
0: ¿Quién manda?
2: Las mujeres.
0: ¿Quién manda?
3: Los varones.
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0: las 3 en punto.
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0: ¿Dónde está la gente más alegre de Chiclayo?
1: 3 y 34.
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1: Perdón. 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

0: las 4 en punto.
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0: así, así, así, así, así. ¡Ay, ay, ay, ay, ay, ay, ay, flaquita! ¡Vamos ya!
1: ¡Salud, Sosimo! ¡Ya no sufras!

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1: Queremos saludar a nuestro amigo Williams Enrique. Por Dios.
2: Para mi primo, el Osito Pardo, con mucho

0: enfermera ya nos está cobrando.
1: No, no, el costado, la vecina ya me dice, se completó la hora de la luz, del alquiler.
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0: 4 y 31.
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0: 4 y 58.
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1: Todos los grandes amigos que se unen, a Evento Plus también, nuestro gran amigo para él, de Cajamarca.
2: Para la gente de Retamas también. Hace poquito nos llamaron, me dijeron, para la gente de Retamas. Pronto nos vemos.
3: Quiero la música, maestro.
2: Por favor.

0: ¿Dónde está Freddy?
1: Freddy. No sé.
0: Mi primo, ¿no? 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

0: 6 y 1.
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0: Oremos. Te pedimos, Señor, que tu gracia nos preceda y acompañe y nos sostenga continuamente en las buenas obras. Te lo pedimos, Padre, en el nombre de Jesucristo, tu Hijo, amado y santo, que vive y reina contigo en la unidad del Espíritu Santo y es Dios por los siglos de los siglos.
1: Amén.

0: El profeta Isaías nos anuncia que el Señor del universo preparará un festín de manjares suculentos para todos los pueblos en su monte santo. Escuchemos con atención la primera lectura.
1: Lectura del libro de Isaías. Preparará el Señor del universo para todos los pueblos, en este monte, un festín de manjares suculentos, un festín de vinos de solera, manjares exquisitos, vinos refinados. Y arrancará en este monte el velo que cubre a todos los pueblos, el lienzo extendido sobre todas las naciones. Aniquilará la muerte para siempre. Dios, el Señor, enjugará las lágrimas de todos los rostros y alejará del país el oprobio de su pueblo. Lo ha dicho el Señor. Aquel día se dirá,

0: siempre hay vida.
1: Me guía por el sendero justo, por el honor de su nombre. Aunque camine por cañadas oscuras, nada temo, porque tú vas conmigo. Tu vara y tu callado me sosiegan. Preparas una mesa ante mí, en frente de mis enemigos. Me unges la cabeza con perfume y mi copa rebosa. Tu bondad y tu misericordia me acompañan todos los días de mi vida y habitaré en la casa del Señor por años sin término.
0: Habitaré en la casa del Señor por años sin término.
2: San Pablo nos recuerda una de las verdades más reconfortantes de nuestra fe. Todo lo puedo en aquel que me conforta. Escuchemos con atención la siguiente lectura.
3: Lectura de la carta del apóstol San Pablo a los Filipenses. Hermanos, sé vivir en pobreza y abundancia. Estoy avezado en todo y para todo, a la hartura y al hambre, a la abundancia y a la privación. Todo lo puedo en aquel que me conforta. En todo caso, hicieron bien en compartir mis tribulaciones. En pago, mi Dios proveerá todas sus necesidades con magnificencia, conforme a su riqueza en Cristo Jesús. A Dios, nuestro Padre, la gloria por los siglos de los siglos. Amén. Amén. Palabra de Dios.
0: Te alabamos, Señor.
2: En el Evangelio de hoy, Jesús nos habla a través de la parábola del banquete de bodas y nos recuerda la importancia de acudir vestidos con traje de gala adecuado, que simboliza una vida transformada por la gracia. Nos ponemos en pie para escuchar la proclamación del Santo Evangelio cantando Aleluya, Gloria, Aleluya.

0: El Señor esté con ustedes.
1: Y con tu espíritu.
0: Lectura del Santo Evangelio según San Mateo.
2: Gloria a ti, Señor.
0: En aquel tiempo volvió a hablar Jesús en parábolas a los sumos sacerdotes y a los ancianos del pueblo, diciendo: El reino de los cielos se parece a un rey que celebraba la boda de su hijo. Mandó a sus criados para que llamaran a los convidados, pero no quisieron ir. Volvió a mandar otros criados, encargándoles que dijeran a los convidados: Tengo preparado el banquete, he matado terneros y reses cebadas, y todo está a punto, vengan a la boda. Pero ellos no hicieron caso. Uno se marchó a su tierra, otros a sus negocios, los demás agarraron a los criados y los maltrataron y los mataron. El rey montó en cólera, envió sus tropas que acabaron con aquellos asesinos y prendieron fuego a la ciudad. Luego dijo a sus criados: La boda está preparada, pero los convidados no se la merecen. Vayan ahora a los cruces de los caminos y a todos los que encuentren, llámenlos a la boda. Los criados salieron a los caminos y reunieron a todos los que encontraron.

0: malos y buenos. La sala del banquete se llenó de comensales. Cuando el rey entró a saludar a los comensales, reparó en uno que no llevaba traje de fiesta y le dijo: «Amigo, ¿cómo has entrado aquí sin el vestido de boda?». El otro no abrió la boca. Entonces el rey dijo a los servidores: «Átenlo de pies y manos y arrójenlo fuera, a las tinieblas. Allí será el llanto y el rechinar de dientes, porque muchos son los llamados, pero pocos los elegidos». Palabra del Señor.
1: Gloria a ti, Señor Jesús.
0: Pueden tomar asiento. Queridos hermanos, estamos celebrando ya en este mes pues al Señor de los Milagros, que es como el emblema maravilloso del católico peruano, que se celebra en el mundo entero. Y nosotros siempre centrados en Jesucristo, en su palabra. Esto es lo más importante. Tenemos hoy muchas enseñanzas que nos da Dios a través de la palabra santa que hemos escuchado. Lo primero que yo quiero decirles es que la profecía de Isaías ya se ha cumplido. ¿Qué es lo que promete Dios a través de Isaías? Promete pues un festín, un banquete. Promete que va a secar las lágrimas de los ojos. Promete que va a aniquilar la muerte. Promete que Dios estará con nosotros y nos va a salvar. Bien, pues todo esto ya se ha cumplido. Se ha cumplido sobre todo ahora en la Iglesia. La Iglesia ofrece en el nombre de Dios el banquete eucarístico mínimo todos los domingos. Bueno, lo ofrece todos los días, pero el mínimo para un católico es el participar en el banquete eucarístico cada domingo y no faltar nunca. Por eso yo siempre digo, el domingo todos a misa. El domingo todos a misa. El domingo todos a alimentarnos, todos a saciar el hambre y la sed que tenemos todos de Dios. Entonces, Dios ha querido siempre saciarnos de distintas maneras. Tenemos fundamentalmente el banquete de la palabra y el banquete de la Eucaristía. Cuando la palabra se hace carne, es la Eucaristía, es la encarnación de Dios en nuestros altares. Y estos son los dos banquetes, alimentarnos con la palabra, alimentarnos con el pan eucarístico. Porque, pensémoslo o no lo pensemos, lo creamos o no lo creamos, todo ser humano, tú también, tiene hambre de Dios. Lo que ocurre es que la mayoría de la gente no sabe saciar esa hambre, no sabe alimentarse bien y quiere alimentarse con cosas materiales, cosas placenteras, cosas que le agradan a los sentidos, y eso le deja todavía a uno mucho más vacío. Yo siempre recuerdo una hermanita de un grupo que un día, yendo ya a una visita a una casa, dice así espontáneamente: «Yo tengo hambre de misa, tengo hambre de misa». Expresó lo que tenemos todos, hambre de Eucaristía, pero hay que saciarla participando activamente, conscientemente y dignamente. Y en el Salmo tenemos un Salmo precioso, el Salmo del Buen Pastor, que podríamos decir que ya sería como revelación del Nuevo Testamento, donde Jesucristo se presenta como el Buen Pastor. El Señor es mi pastor y nada me falta. Esta es una expresión muy buena, porque quiere decir que teniendo a Dios lo tenemos todo. El Señor es mi pastor, nada me falta. Hay que esforzarse todos por tener al buen pastor, ser buenas ovejitas, dejarse alimentar, dejarse guiar, a través de los mandamientos. No pensemos en otras muchas de las cosas que a veces están propagándose ahora por internet, ¿no? Los 10 mandamientos, ahí están bien claritos. Pues eso es el camino que Él nos indica para llegar a la felicidad y a saciar también el ansia de alimentos buenos y duraderos. San Pablo, en la Carta a los Filipenses, tiene una frase que seguramente todos ustedes la han oído muchas veces, y es muy importante: «Todo lo puedo en aquel que me conforta». San Pablo sufrió mucho, y hablando en Filipos, sufrió desprecios, luego lo tenemos que tiene muchas persecuciones, muchas calumnias, y en medio de tanto sufrimiento va a decir: «Yo lo puedo todo en aquel que me conforta». Es una frase que conviene que la la guardemos, la meditemos y la apliquemos. Cuando vienen circunstancias duras en tu vida, una enfermedad, un fracaso económico, un disgusto, que digas desde el corazón, yo lo puedo todo. ¿En quién? En Jesucristo. Y lo puedo todo en aquel que me conforta. Y acudamos a Él, porque Él sigue diciendo, vengan a mí los que estén cansados, los que estén agobiados, los que estén afligidos, vengan a mí. Es una invitación maravillosa para poder encontrar la paz, el consuelo y la fortaleza espiritual. En el Evangelio tenemos la narración de este rey que quiere celebrar por todo lo alto la boda de su hijo. Y es cuando manda a sus criados para que inviten. Y no van. Manda a otros tampoco. Entonces ya está muy enfurecido y manda pues a asesinar a aquellos que no querían ni siquiera invitar. Y una nueva invitación. Vayan por todas las calles, por todos los cruces, por todos los caminos, inviten a todos, buenos y malos. ¿Por qué? Porque en el banquete del reino todos tienen cabida, todos. Como decía el Papa Francisco, en la Iglesia todos tienen cabida, todos tienen un puesto, todos. El que lo ocupes o no ya depende de ti, pero todos tienen cabida. Y es cuando entra el rey a saludar a los que aceptaron y se encuentra con aquel que no tenía vestido de fiesta. Alguno dirá, y prácticamente manda a quitarlo fuera, lanzarlo fuera. Alguno dirá, qué injusticia, porque no tuviese un vestido bueno. No se trata del vestido material, se trata del vestido interior, la conversión. La conversión. Tú tendrás un vestido de fiesta si estás en la gracia de Dios, en amor a Dios y amor al prójimo, en esas dos perspectivas. Si tú amas a Dios, amas al prójimo, tienes vestido de fiesta. Si no, no lo tienes. Entonces, no es tan difícil y es gratis. Aquí no hay que comprar, no hay que ir a los mejores comercios a comprar un vestido, no. Aquí es gratis. Dios te da el amor, el perdón y la misericordia. Puede ser que no tengas vestido de fiesta porque estás con muchos pecados y no te has confesado y estás pues, viviendo en el materialismo, pero es hora de que vuelvas a Dios y recibes el vestido de fiesta y celebrar la alegría de la salvación. Alabado sea Jesucristo.
1: Alabado sea Jesucristo.
0: De pie vamos ahora a proclamar nuestra fe cristiana y católica. Creo en Dios, Padre Todopoderoso, Creador del cielo y de la tierra. Creo en Jesucristo, su único Hijo, nuestro Señor, que fue concebido por obra y gracia del Espíritu Santo. Nació de Santa María Virgen, padeció bajo el poder de Poncio Pilato, fue crucificado, muerto y sepultado, descendió a los infiernos, al tercer día resucitó de entre los muertos, subió a los cielos, está sentado a la derecha de Dios Padre Todopoderoso. Desde allí ha de venir a juzgar a los vivos y a los muertos. Creo en el Espíritu Santo, la Santa Iglesia Católica, la comunión de los santos, el perdón de los pecados, la resurrección de la carne y la vida eterna. Amén. Y con fe invocamos el poder de Dios para nosotros, para el mundo y para la Iglesia.
2: Por el Papa y los pastores, para que unidos al pueblo de Dios caminen juntos en el anuncio de Cristo, especialmente a quienes dejaron de creer, roguemos al Señor.
1: Te lo pedimos, Señor.
2: Por los jóvenes que se encuentran discerniendo su camino vocacional, para que se dejen conducir por Cristo que llama y no defrauda, roguemos al Señor.
1: Te lo pedimos, Señor.
2: Por lo que atraviesan diversas adicciones y por sus familias, para que la providencia divina los alcance y lo libere con todo su poder, roguemos al Señor.
1: Te lo pedimos, Señor.
2: Por los aquí presentes, para que, liberándonos de todo lo que no es de Dios, podamos llevar adelante la voluntad divina con creciente fervor, roguemos al Señor.
1: Te lo pedimos, Señor.
0: Padre Dios, escucha nuestras plegarias, escucha también las plegarias de los televidentes, las plegarias que cada uno te dirige en el silencio de su corazón. Bendice a tu pueblo, haz que se cumpla la palabra, que nos alimentemos bien del banquete de la palabra y del banquete de la Eucaristía. Por Jesucristo nuestro Señor.
1: Amén.
0: Sentados presentamos el pan, el vino y nuestra ofrenda personal.

0: Oren, hermanos, para que este sacrificio mío y de ustedes sea agradable a Dios Padre Todopoderoso. Acepta las súplicas de tus fieles, Señor, juntamente con estas ofrendas, para que lleguemos a la gloria del cielo mediante esta piadosa celebración. Te lo pedimos por Jesucristo nuestro Señor.
1: Amén.
0: El Señor esté con ustedes.
1: Y con tu espíritu.
0: Levantemos el corazón. Demos gracias al Señor nuestro Dios. En verdad es justo bendecirte y darte gracias, Padre Santo, fuente de la verdad y de la vida, porque nos has convocado en tu casa en este domingo. Hoy tu familia, reunida en la escucha de tu palabra y en la comunión del pan de vida único y partido, celebra el memorial del Señor resucitado, mientras espera el domingo sin ocaso, en el que la humanidad entrará en tu descanso. Entonces contemplaremos tu rostro y alabaremos por siempre tu misericordia. Con esta gozosa esperanza y unidos a los ángeles y a los santos, cantamos unánimes el himno de tu gloria.

Santo eres, Señor, y por eso te pedimos que santifiques estos dones con la efusión de tu Espíritu, para que se conviertan en el cuerpo y la sangre de Jesucristo nuestro Señor, el cual, cuando iba a ser entregado a su pasión, voluntariamente aceptada, tomó pan, dándote gracias, lo partió y lo dio a sus discípulos, diciendo: tomen y coman todos de él, porque esto es mi cuerpo, que será entregado por ustedes.

0: Del mismo modo, acabada la cena, tomó el cáliz y dándote gracias de nuevo, lo pasó a sus discípulos diciendo, tomen y beban todos de él, porque este es el cáliz de mi sangre, sangre de la alianza nueva y eterna, que será derramada por ustedes y por muchos para el perdón de los pecados. Hagan esto en conmemoración mía.
1: Dios mío.

0: Este es el sacramento de nuestra fe.
1: Anunciamos su muerte, proclamamos su resurrección. Ven, Señor Jesús.
0: Así pues, Padre, al celebrar ahora el memorial de la muerte y resurrección de tu Hijo, te ofrecemos el pan de vida y el cáliz de salvación. Te damos las gracias porque nos haces dignos de servirte en tu presencia. Te pedimos humildemente que el Espíritu Santo congregue en la unidad a cuantos participamos del cuerpo y de la sangre de Cristo. Acuérdate, Señor, de tu Iglesia, extendida por toda la tierra, con el Papa León XIV, con nuestro arzobispo de Lima, Carlos Castillo Matasoyo, y sus obispos auxiliares, Ricardo Rodríguez, Guillermo Elías, Guillermo Cornejo, Juan José Salaberry, y todos los pastores que cuidan de tu pueblo, llévala a su perfección por la caridad. Acuérdate también de nuestros hermanos difuntos, todos nuestros familiares, todos los que un día alimentaron su fe a través de esta misa, de todos los que han muerto en tu misericordia. Admítelos a contemplar la luz de tu rostro. Ten misericordia de todos nosotros, y así con María, la Virgen Madre de Dios, su esposo San José, los apóstoles, San Antonio María Claret y cuantos vivieron en tu amistad a través de los tiempos, merezcamos, por tu Hijo Jesucristo, compartir la vida eterna y cantar tus alabanzas. Por Cristo, con Él y en Él, a ti Dios Padre omnipotente, en la unidad

aplauso a Jesús resucitado. A él la gloria, la honra y el poder por los siglos de los siglos. Amén. Dándonos la mano, cantamos la oración que Jesús nos enseñó.

líbranos de todos los males, Señor. Concédenos la paz en nuestros días, para que, ayudados por tu misericordia, vivamos siempre libres de pecado y protegidos de toda perturbación, mientras esperamos la gloriosa venida de nuestro Salvador, Jesucristo. ¡Toma!

0: Señor Jesucristo, que dijiste a tus apóstoles: la paz les dejo, mi paz les doy. No tengas en cuenta nuestros pecados, sino la fe de tu Iglesia, y conforme a tu palabra, concédele la paz y la unidad. Tú que vives y reinas por los siglos de los siglos.
1: Amén.
0: La paz del Señor esté siempre con ustedes.
1: Y con tu espíritu.
0: Podemos darnos un signo de paz. Paz a todos. Shalom.

Este es Jesucristo, Dios y hombre verdadero. Es el Cordero de Dios que quita el pecado del mundo. Dichosos los invitados a la cena del Señor. Sáname, Señor. Sáname, Señor. Sáname, Señor. Sáname, Señor.

0: Comunión espiritual. Creo, Jesús mío, que estás real y verdaderamente en el cielo y en el santísimo sacramento del altar. Te amo sobre todas las cosas y deseo vivamente recibirte dentro de mi alma, pero no pudiendo hacerlo ahora sacramentalmente, ven al menos espiritualmente en mi corazón. Como si hubiese venido, me abrazo y me uno todo a ti. No permitas que jamás me aparte de ti. Amén. Alma de Cristo,
1: santifícame.
0: Cuerpo de Cristo,
1: sálvame.
0: Sangre de Cristo,
1: embriágame.
0: Agua del costado de Cristo,
1: lávame.
0: Pasión de Cristo,
1: confórtame.
0: Oh buen Jesús,
1: óyeme.
0: Dentro de tus llagas,
1: escóndeme.
0: No permitas
1: que me aparte de ti.
0: Del maligno enemigo,
1: defiéndeme.
0: En la hora de mi muerte,
1: llámame.
0: Y mándame ir a ti. Para que con tus santos te alabe por los siglos de los siglos. Amén. Oremos. Señor, pedimos humildemente a tu majestad que así como nos fortaleces en el alimento del santísimo cuerpo y sangre de tu Hijo, nos hagas participar de su naturaleza divina. Por Jesucristo nuestro Señor.
1: Amén.
0: El Señor esté con ustedes.
1: Y con tu espíritu.
0: La bendición de Dios Todopoderoso, Padre, Hijo y Espíritu Santo, descienda sobre todos ustedes.
1: Amén.
0: Podemos ir en paz.
1: Demos gracias a Dios.
0: Gracias a Dios, gracias a todos ustedes, deseando a todos un buen domingo, un feliz domingo y santo domingo a todos. Presentamos ahora a Jesucristo en la Eucaristía, pidiéndole que nos transforme, nos sane, nos libere, y le adoramos.

0: Dios está aquí. Dios está aquí. A Él nos dirigimos. Señor Jesús, Dios y hombre verdadero, venimos a Ti, que nos invita siempre. Vengan los cansados, agobiados, afligidos. Venimos a Ti para encontrar el alivio, la salud y la vida. Adorado seas Jesucristo.
1: Adorado seas Jesucristo.
0: Gloria a Ti, Jesucristo.
1: Gloria a Ti, Jesucristo.
0: Gracias, Jesucristo.
1: Gracias, Jesucristo.
0: Oh buen Jesús, yo creo firmemente que por mi bien estás en el altar. Oh buen Jesús, yo creo firmemente que por mi bien estás en el altar. Oh buen Jesús, yo creo firmemente que por mi bien estás en el altar. Jesucristo, lo has escuchado. Sabemos que estás aquí para bien de cada uno. Que nadie salga de la Santa Eucaristía, que nadie se aleje de esta Santa Hostia, donde estás tú en carne, sangre, alma y divinidad, sin recibir el bien que tú has prometido y traes. Señor Jesús, protégenos contra todo mal espiritual, psíquico y físico. Protégenos en primer lugar contra todo mal espiritual. Protégenos, Jesús. Protégenos contra todo mal psíquico, tristezas, desánimos, problemas insolubles. Protégenos, Jesús.
1: Protégenos, Jesús.
0: Protégenos contra toda enfermedad física, toda dolencia de cualquier parte del cuerpo. Protégenos, Jesús.
1: Protégenos, Jesús.
0: Y recibe el mal de cada uno, de los que estamos aquí y de los que nos siguen por televisión. Recibe en tu cabeza el mal que podamos tener nosotros. Recíbelo, Señor.
1: Recíbelo, Señor.
0: Recibe en tu pecho cualquier mal que podamos tener nosotros o los televidentes. Recíbelo, Señor.
1: Recíbelo, Señor.
0: Recibe cualquier mal que podamos tener nosotros en los órganos internos. Recíbelo, Jesús.
1: Recíbelo, Jesús.
0: Recibe todo mal que tengamos a lo largo y a lo ancho de toda todo nuestro cuerpo. Recíbelo, Jesús.
1: Recíbelo, Jesús.
0: Tú has dicho en Mateo 8:17 que ya cargaste con todos nuestros males y los cargaste y los redimiste y los pagaste. Recibe ahora el mal que cada uno te entrega, el mal espiritual, el mal psíquico, el mal físico. Llena a todos de gracias divinas. Señor Jesús, entra en el corazón de cada uno con todo tu poder y con todo tu amor. Entra, Jesús.
1: Entra, Jesús.
0: Libera el corazón, la mente y el cuerpo de todo mal espiritual, psíquico y físico. Libéranos, Jesús.
1: Libéranos, Jesús.
0: Y llénanos del Espíritu Santo. Señor Jesús, tú con tu Espíritu transformaste a los primeros discípulos que oraban con María. Derrama ese Espíritu Santo en todos y en cada uno. Bendice nuestras manos para que sean instrumentos tuyos. Purifica las manos, úngelas. En tu nombre ponemos las manos como canales de tu amor. Sana el espíritu, el alma, la mente, el corazón. Sánanos, Jesús.
1: Sánanos, Jesús.
0: Sana la cabeza, el cerebro, el cerebelo, los centros nerviosos, motores, intelectivos, auditivos, ópticos. Sánanos, Jesús.
1: Sánanos.
0: Sana los oídos, los ojos, la nariz, la boca, la garganta, los bronquios, los pulmones, el corazón, el diafragma, todo el pecho por dentro y por fuera. Sánanos, Jesús.
1: Sánanos, Jesús.
0: Sana todos los órganos internos, el esófago, el estómago, los intestinos, los riñones, el hígado, la vesícula, el páncreas, las vías de evacuación y vías generativas, las piernas, los brazos, la espalda. Sánanos, Jesús.
1: Sánanos.
0: Para tu gloria, para tu honra y para alegría de todos nosotros. Amén. Padre Santo, bendice a cada uno de tus hijos aquí congregados o a través del televisor, a los que están en sus casas, en clínicas, en hospitales. Bendice con el poder del Espíritu Santo. Jesucristo protege a todos y a cada uno. Espíritu de Dios, inunda el alma, la mente, el corazón de todos. Virgen María, ruega por cada uno de nosotros. La bendición del Padre y del Hijo y del Espíritu Santo descienda sobre todos y cada uno de ustedes,
1: amén.
0: Podemos ir en paz.
1: Demos gracias a Dios.

0: Domingo 11 de octubre, bienvenidos a Primera Hora, los saluda Alex Vigo. Vamos a actualizar el panorama nacional e internacional. Hay muchas novedades. Empecemos ya con nuestros titulares.
1: Queridos hermanos y hermanas, recientemente, durante unos controles, los médicos me encontraron un nódulo circunscrito al pulmón. Ha sido identificado.
0: Papa León XIV anunció que los médicos le han encontrado un nódulo en el pulmón muy localizado en fase inicial, por lo que le aconsejan intervención médica en los próximos días.
2: 7:01.
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2: 7:04.
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1: Hablando de problemas, dice Pedro Alan se muere, ¿no? Y su almito se va al cielo. Pucha, dice, llega al cielo Alan, ¿no? Semejante hombrón con su pistola en la mano. Y dice, esto pues, San Pedrito y se asusta. ¡Ay! ¿El Alan creo acá? Jesús, ¿ahora qué hago? ¿Este me va a convencer? Pucha, se va a meter al cielo. Diosito, dame sabiduría, sabiduría,
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1: sabiduría.
0: Fama,
1: tengo
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1: que enfrentarme fama, a Alan. Fama, dice, fama. Y dice, Alan se acerca y le dice, San Pedro, ¿quién ha ganado las elecciones? San Pedrito dice, no, va a haber segunda vuelta, le dice. Ay, ay, ¿a cuál me recomiendas? ¿Al cielo o al infierno? Bueno, acá nosotros siempre hacemos justicia, Alan, acá hay democracia. Si quieres, una noche puedes estar en el infierno y una noche puedes estar en el cielo. No, depende de ti y al que te gusta, pues ya tú te eliges, le dice. Alan comienza a pensar, dice, ajá, bueno, en este momento histórico, dice, ¿no? Voy a elegir el infierno. Entonces, esa noche dice, se va al infierno, entra al infierno, dice, pucha, a la entradita una discoteca. Pucha, abre otro espacio, dice, chicas bonitas. ¡Ay, Alan, Alan! Autógrafo, dice, le piden autógrafo, Alan. Todo el mundo dice, abre otro espacio, dice, comidas, buffet. Todo excelente, dice, el infierno, caramba. Abre otro espacio, piscina temperada, chicas con hilo dental. ¡Aso! Dice Alan, contento, feliz. Amanece y dice, hoy día voy a probar qué tal será el cielo. Entonces, dice, pues, va al cielo. ¡San Pedro! En esta noche histórica, quiero entrar al cielo. Dice, pocha, dice San Pedrito, abre el cielo. Entra, dice Alan. Dice, todo blanco. Parecían nubes. Algodón parecía, dice, ahí adentro la gente estaba rezando, otros estaban orando. Visita otro espacio, dice, pan orpesa, pan de trigo, pucha. Visita otro espacio, dice, agüita mineral, agua cielo nomás. Visita otro espacio, dice, mujeres bonitas, pero con faldas grandes.
0: ¡Siete! Orando, ¡y 24!
1: Todo el mundo, dice, oraba y oraba. Y Alan dice, ¿está bien? ¿Ya conozco el cielo? Sale y le dice, Pedro, venga para acá. Yo en estos instantes elijo estar en el infierno. Dice San Pedrito, le dice, ¿estás seguro, Alan? ¿Estás seguro? Sí, yo estoy muy seguro. Quiero el infierno. Entonces, rápido, dice San Pedrito, abre la puerta, lo empuja, lo asegura. Dice, ¡prac, prac! Rápido, con candado, lo aseguro, bien asegurado. Dice, adentro, Alan, ve todo un infierno, fuego, candela. Pucha, lavas por todo lado, cadenas, aullidos, dice, ¡au! La gente, ¡perdón!, gritaba. Dice Alan, se desespera y le dice, ¡Pedro, abre! ¡Abre! Si hace un día estuve allá, no era así, ¿por qué ha cambiado esto? Y San Pedrito de afuera le dice, es que estaban en campaña política. Además, ayer era cierre de campaña. Ahí había quedado Alan.
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0: 7 y 29.
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0: 7 y 57.
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1: Esta era una señora que estaba embarazada y le habían detectado que tenía trillizos. Le habían detectado de que estaba, ¿no? Iba a recibir tres bebés y la señora estaba mal. ¡Ay, me duele! ¡Ay! Van al hospital, la llevan. Y la señora, ¡ay, doctor, me duele! Y el doctor, cállese, pe, señora, aquí le manda a hacer tonterías. Otro día use condón, ¿qué pasa, señora? ¡Ay, doctor, me duele! Ya suba la camilla, enfermera, llévela a la sala de parto, por favor. Ya, ahí le van a decir qué es lo que va a hacer. Y ya, doctor, va, enfermero, el doctor llega de nuevo, ¿no?, a la sala de partos. Y dice, muy bien, señora, usted tiene que pujar, son tres bebés, a usted no le podemos hacer cesárea. Usted puje lo más fuerte que pueda para que esos bebés salgan. Mira, doctor. Vamos, señora, abra las bisagras. Vamos, puje. La señora. Muy bien, puje. Y de tanto pujar se le escapa un pedo. Señora, por favor. Apunte, pero no dispare. ¿Qué pasa, señora? ¡Vamos, puje!
2: ¡Ocho!
1: Y de tanto pujar sale una cabecita. Un bracito, otro más. Doctor lo jala despacito, lo agarra de los dos pies y le da un palmazo en el poto. ¡Plax! Pa' que llore, ¿no? ¡Plax! ¡Plax! Y le ve. Muy bien, muy bien. Señora, vamos por el segundo. La señora. ¡Puje! Se le escapa una ráfaga. Pásame la máscara antigás, se escapa mal el doctor. ¡Vamos, señora, puje! Y la señora... Y de tanto pujar, sale otra cabecita. Un bracito, otro más, lo agarra. Y procede también a pegarle en el potito. ¡Plax! Y el bebé no lloraba. ¡Plax! ¡Plax! ¡Plim! ¡Plum! ¡Plax! Vivo. Señora, queda el último. Vamos, señora, puje. Y la señora, media hora no salía. Una hora, nada. ¿Sabe qué, señora? Ese bebé se ha quedado atracado. Voy a tener que meter mi mano, a ver si con mi mano lo jalo un poquito. Ya, doctor. Doctor, agarra, mete la mano por la zona íntima de la señora. Comienza a buscar. Acá tiene que estar. Ah, acá está. Uy, es el riñón, Señora, voy a meter mi otra mano. Ya, métalo más. Tengo que ver. Linterna. Canta, bye.
3: Terrible.
1: Y al no encontrar nada, se sale. Señora, yo me equivoqué. Yo pensé que eran tres bebés, pero solamente son dos. Así que ya la enfermera le va a decir lo que tiene que hacer. Ya, doctor, ni bien se va, sale otra cabecita. Un bracito, otro más. Era el bebito que faltaba. Al frente estaba la enfermera y el bebito. Volté a la enfermera. ¡Ah! ¿Qué pasa? ¡Eras tú el que faltabas!
4: ¡Cállate, pe!
1: ¿Qué quieres?
4: Oye, ya se fue ese desgraciado que le pega a los bebitos.
1: Escúchame. Un pajarito estaba palteado en su nido. Quería hacer el amor. 2 años que no lo hacía. Piña y el hombre. Hasta que llega una pajarita y se posa en la rama de su árbol. Al fin, dijo el pajarito. Y la pajarita toda coqueta le comienza a silbar, ¿no? Y el pájaro se queda mirando. Uy, mi oportunidad. La comienza a enamorar, ¿no?
5: ¡Ah!
1: pajarita no atraca. Se va. En mitad del vuelo dice, ay, no. Ay, pero yo soy virgen. Hasta ahora no sé lo que es hacer el amor. A ver, voy a retornar, voy a hacer el intento. Y regresa. Pero el pajarito ya estaba todo, ya. Llega la pajarita y le insinúa, ¿no?
2: 8 y 16.
1: Y el pájaro asado.

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0: 8 y 27.
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1: Vamos a tomar a seguir bailando ahora porque viene otra canción que ya está sonando en todo el Perú. Esto es lo nuevo, no es papilón. Vamos a disfrutar para ti todo el Perú.

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0: 8:58.
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8: Muchísimas gracias por esos aplausos. Y antes que nada quisiera mandar un mensaje a toda la juventud peruana. La juventud que cada día, no digo que todos en su mayoría, ¿no? Pero hay una gran cantidad que a veces no hacen caso a los padres. Un año más que acabó. ¿Y cuánto le habrán dado satisfacciones enormes a sus padres como hay otros que no? Muchachos que a veces no aprovechan sus estudios. ¿Ha visto los primeros 15 días cómo van al colegio? Bien, antes de ir, ¿cómo le piden de todo a su papá? Ya, pero papá, mi cuaderno, mi lapicero, mi uniforme. ¿Quiere que sea científico o no? Todo lo que le piden. Ya, hijo, te voy a dar. Le dan cuadernos, todo. Anda, velo, ¿en qué llevan sus útiles? 400 cuadernos, 800 lapiceros. En carretilla lleva toda su vida. Ya parece comerciante, ya. Anda, velo, los primeros 15 días van. Y después, ya no van. ¿Dónde paran? En el bimbo, lo más chiquito, matando pajaritos como baboso. Queriéndole ganar a una máquina. La máquina está programada para ganar. Te endulza siempre 10, 15 juegos, después te quita tu plata 20, 30 soles. Al último sale la pantalla con letras grandes. Te fregué por baboso. Los más grandazos, ¿dónde paran? En la discoteca, saltando como canguro. ¿No has visto? Ya me tienen hasta acá, ya. ¿Y qué bailan? ¡Ninja! ¡Tontería de miedo! Llega la hora de hacer una asignación y no la hacen. Sin embargo, hay alumnos que sí. ¿No te has dado cuenta? Oye, muchacho, tenemos una asignación. ¿Ya todo? ¿Listo? ¡Vamos! Pero siempre nos falta el vago, el que no le gusta hacer nada. Asignación. Hoy hay tono, compadre. Hoy tenemos que hacerlo. Nuestros padres se están sacrificando. No, si quieres, anda tú. Yo no voy. Y no va, el buen alumno estudia, se priva de las fiestas, se priva de todo. Fin de año, llega feliz, pero el mal alumno, ¿cómo llega? Triste, porque ya sabe lo que le espera, ¿sí o no? ¡Ahí! ¡Ahí! Toca la puerta, sale la mamá. ¡Ah! ¡Hola, hijo! ¡Hola, mamá! ¡Dame a pa! ¡Está adentro! ¡Ya la cagó ya! ¡Pasa!
9: Hola, hijo, ¿cómo estás?
8: ¡Hola, pa!
9: Hijo, estoy recontrasado. Me han botado del colegio. Me han botado donde trabajo. Tú sabías, hijo. Me han botado de la oficina. ¿A tu hermano? Me ha dado cólera, le he pegado, ¿sabes por qué? Me ha quemado 3 camisas. Tu mamá quemó la comida y espero que tú me traigas una buena noticia. ¡La libreta!
8: ¿Dónde está, pa?
9: ¿Qué? ¿Puro rojo?
8: El profesor Rusa, lapicero azul. Hijo desgraciado, este es el pago que tú me das al esfuerzo que yo puse en ti. ¿Cuántas veces me privé de comprar algo para la casa para darte lo mejor a ti? Y este es el pago que tú me das. Yo no te iba a castigar, pero tú te lo has buscado.
9: Juana, vas el fierro. Con tu cabeza.
8: El buen alumno,
9: la otra cara de la moneda.
8: ¿Cómo llega a su casa?
9: ¿Feliz, sí o no? Alegre, toca la puerta. Sale la mamá.
8: ¡Ah! ¡Hola, vieja! ¡Esa es mi vieja!
9: ¡Mi papá! ¡Ahí está hijito en el baño!
8: Como siempre, el cagón de mierda.
9: Toca la puerta. ¡Apá, ya va a salir!
10: ¡Ya va saliendo!
8: ¡Apá, pura pe, suspende esa vaina!
9: Caramba, no deja botar el cerebro bien. ¿Por qué tanto alboroto? Dime, ojalá que sea por algo bueno. Papá, déjame darte un abrazo y decirte que te quiero y que eres un padre responsable. Y le doy gracias a Dios por tenerte siempre con nosotros acá. Y nunca te voy a defraudar, viejo, porque nos prefieres a nosotros. Papá, fin de año. Mira el regalo que te traigo. Mi libreta. Si padre ve la libreta va a llorar, pero no de cólera, sino de alegría.
8: Este es mi hijo, inteligente, igual a su padre. Sí, porque su madre es una bruta y miércoles.
11: 9 y 6.
8: 18, 19, 20, 50, 100, 200. Ah, no, me he hueviado la emoción.
9: Ya vengo, hijo. ¿A dónde va a ir ese padre? Al trabajo, panudo, echándose aire. Los amigos, ¿qué le van a decir?
8: Chochera, ¿qué es eso?
9: La libreta de mi hijo.
8: ¿Ha pasado de año?
9: Ha recontrapasado.
8: ¿Le han dado diploma?
9: No, paren, no ha alcanzado.
8: ¡Ahí! Recién, háblale de fiesta, papá. Todo el año escolar me he dedicado a estudiar. No he ido a fiesta. Así que todos los amigos de la promoción nos hemos puesto de acuerdo para organizar una fiesta de fin de año y necesitamos 100 soles por cabeza.
10: El viejo, ¡100 soles! Si es así, mejor repite, huevón.
8: ¡Padre!
9: Toma, hijo, porque te lo merece. Por eso, aprovecha, chochera.
8: Yo cuánto hubiera querido tener esa oportunidad que muchos a veces tienen y la desperdician.
9: Pero aunque te parezca mentira, yo no terminé de estudiar, pero aún sigo estudiando, leyendo, porque solito soy mi profesor. Solo me compro mis cuadernos, solo me compro mis libros, solo estudio porque soy inteligente, solo hago mis tareas, solo me pongo mis notas. ¿Sí?
8: ¡Hasta solo paso de año! ¿No me crees? Este año es repetido.
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0: 9 y 28.
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1: ¿Cantando bonito, qué? Claro, por supuesto que sí. Y apenas entré, la gente bravo que aplaudía, pero este está en otra luna. ¿Qué pasa, hermano? El otro está que mira para allá. Esa es la silla, se ha caído, por eso ha sonado, ¿me entiendes? El que menos aplaude ya se cae la silla, el baboso mira para allá. Pues yo no sé por qué el peruano será sapo hoy. El sonido se escucha, no se ve. Este quiere ver el sonido. Hoy yo no sé por qué el peruano será sapo, ¿verdad? Te apuesto que hubiera un concurso de sapos, este se gana el sapo de oro, por mi madre. Este chico. Nada puede ver. El peruano es siempre así. Alguien se tira un pedo, ya está buscando. Chochera, ¿ha visto el pedo? Por allá sí, por acá sí, dice. Ah, no sabe de qué poto ha salido. ¿Cómo quiere saber?
0: 9:50.
1: El peruano está así, alguien se cae de un edificio. ¿Qué señor se ha caído? ¿Cómo se ha caído? ¿De arriba para abajo, de abajo para arriba? ¿Ha rebotado? ¿Que no ha rebotado? ¿Cuándo se va a tirar de nuevo? Mañana vengo, no se olvide, sapo es. No hay que ser sapo. El otro día hubo un choque. Acá en Grau y Abancaya. Bajaba un camión así y un bobay de entrado. Tan fuerte fue el impacto que el bobay dio tres vueltas. Pim, pim, llantas para arriba. Gente, cualquier cantidad miraba el choque. Todos eran sapos. ¿Verdad? Allá para armarte un pase comenzó a hablar. Sí, pero está así fuerte, ¿eh? Sí. Mira, el bobay está llantas para arriba. Mira, ahí está, mira, el chofer quiere salir, pero no puede, ¿no? Está que la gente mala no la ayudan, compadre. Ese mismo que estaba hablando se acercó al chofer. Yo dije, irá a sacar al chofer que quería salir. Famoso fue a preguntar. Señor chofer, disculpe, se ha volcado, ¿no? ¿Ah? ¿Ah? Chofer se amargó, le dijo, no, así me estaciono, imbécil. Sé curioso, sí. ¿Qué ganas sapeando? Sé curioso. Mira, observador, y cuando tú mires algo y aprendes, ¿qué pasaría si abriste una balacera? ¡Tú no vas a estar bala! ¡Están tirando bala! ¡Abriendo una bala! ¡Pum! ¡Me cagaron! ¡Fla! ¡Muere! ¡Claro, puesto así! ¿Qué haría si una balacera ahorita? ¡Me asusto! ¡Medio cabre es este! ¡Yo no sé, oye! ¿Qué haría si una balacera, chuchera?
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1: O sea que tú eres Flash. Este le va a mandar a la bala. ¿Qué haría si una balacera, Moreno? Claro, así como el Moreno, cuerpo a tierra. No está, pues claro, tú te tiras al suelo, mínimo la bala viene hasta acá. Tú te tiras al suelo, la bala viene en pasa. Claro, ni una bala te cae, a menos que venga una bala pendeja, me quiere golpear. No hay que ser sapo, hay que ser curioso, pero positivo para aprender algo. Y ahora cuando tú quieras ver algo y quieres aprender rápido, mira bien también, porque parece mentira que el que mira más, ve menos, y el que ve menos, mira más. Yo sé que hay gente que se trauma, ¿qué? El que mira más, ve menos, y el que ve menos, mira más. ¿Cómo es eso? No entiendo. Ejemplo, tápate un ojo así. Ahí nomás. Tú dime una cosa. ¿Cuántos ojos le ves a él? Dos. ¿Tú cuántos ojos le ves? Uno. Mira, él con dos ojos, mira un ojo, y él con un ojo, dos ojos. ¿Te das cuenta? ¿Ah? Por eso, hay que ser curioso, pero no sapo, ¿sí? Pero siempre vienen los cómicos ambulantes. ¡Y hasta la próxima!
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0: 9 y 58.
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Una canción nueva que se llama Por una noche más.

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0: 10 y 28.
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2: Muchas gracias por los aplausos, más que nada. Acá en este set tenemos muchos jóvenes. Y también quiero decir a todos los televidentes, por favor, a más que nada a los jóvenes, hagan caso a los papás, hagan caso a sus padres, porque he visto hijos que a veces caramba su papá lo llama, Juan, vaya a estudiar, ya, pe viejo, no te metas en mis cosas, pe viejo. Taca la firme, no moleste. Oye, vaya a estudiar, pe viejo, ¿por qué te me prende, viejo? Si no te he hecho nada. Estoy tranquilo fumando mi troncho, joder, por la cura, pe viejo, si no te caso, pe viejo. Oh, viejo, mira la firme, yo ya sé, ya, no vas a estudiar, entonces te vas a la casa afuera. Está ya, pe viejo, ya, no grites, ya voy a estudiar. Tienes que estudiar, igual las damas, esas muchachas también tienen que estudiar. No se vayan a la fiesta, ¿qué ganas yéndote a la fiesta? Regresas de madrugada, borracha, con el calzón en la mano, ¡eso! ¡Eso! Con el calzón en la mano, ¡eso! Que viva la violación, así no es. Así no es. Tú tienes que estudiar. Ahora, si vas a estudiar, de repente, caramba, tú repites de año, no te desanimes. O de repente, caramba, postulas a una universidad, no te desanimes. Sigue adelante. Yo he visto jóvenes que postulan, no ingresan, ya no quieren seguir estudiando. Tú sigue adelante. Postulas, no ingresas, piensa, al otro año será. Llega el otro año, postulas, no ingresas, al otro año será. Bien, tú sigues trabajando, sigue leyendo, alimenta más tu cerebro con lectura y llega el otro año, postulas, no ingresas, al otro año será. ¿Ah? Claro, ¿por qué te vas a dar por vencido? Nunca te des por vencido, recuerda que el hombre es arquitecto de su propio destino, hermano. El que quiere se construye y el que quiere se destruye. Tú sigue adelante, llega el otro año, postulas, no ingresas. Al otro año será. ¿Ah? Tú sigue leyendo, no te des por vencido. Llega el otro año, postulas, no ingresas. Al otro año será. Claro, pues, tú tienes que ser decidido. Nunca te des por vencido. Recuerda la palabra de Cristian Mana que dice, si piensas que estás vencido, lo estás. Si piensas que no te tendrás, no lo harás. Recuerda que la batalla de la vida no la gana el hombre más fuerte ni el hombre más ligero. Tarde o temprano la gana aquel hombre que cree poder hacerlo. Todo está en el estado mental. Que tú digas, lo hago y lo haces. ¿Ah? ¡Claro! Hay que seguir adelante. Llega el otro año, postula decidido. No ingresas, al otro año se va. ¿Ah? ¡Claro! Así, caramba, van pasando los años. Van pasando años, ya no llegas a tener 99 años. Viejito, postulas con tu bastón. Postulas, ingresas. Ingresas. Ingresas. Ingresas. Te dan tu diploma. De emoción mueres. ¿Ah? Pero has logrado lo que has querido. Por eso, sigue adelante, muchachos. Sigue estudiando, te desea. Los cómicos ambulantes del Perú. Gracias.
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0: 10:57.
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0: pasaban dos jugadores incluso en el cuadro de la San Martín por el sector derecho. Aquí hay un hombre que está sentido.
1: Sí, y es precisamente el número 8, Valentín Sánchez, que bueno, ingresa inclusive al cuerpo médico para poder asistirlo con un ligero dolor. Hablamos de la pantorrilla izquierda, que es en donde se siente bastante incómodo el jugador de la Universidad San Martín. Y bueno, vamos a percatarnos si va a poder continuar con el partido, porque quien podría entrar en su lugar, hablando de posición, y está calentando inclusive de forma diferenciada, sí, es el número 7, Joaciño Aurré. Tiene que esperar un minuto posterior a ello para ver si va a volver a ingresar el jugador del cuadro santo.
0: Todo esto en 6 minutos de la parte inicial. Estamos a través de Vícolo Más Premium. Mueve la pelota el conjunto azul. La va dominando por este costado Kevin Flores. Por el medio Inga. Ahora Benavente. A continuación, Carlos Ventura. Empala el esférico. Prepara variantes temprano. El cuadro santo. Atención, se viene Rodríguez. ¡El centro! La saca el defensor. Era un puero. Buen centro de Rodríguez, no termina alcanzando entonces el elemento santo. Atención, va tomando la pelota Garrafa. Está que reclama a los hinchas porque quiere regresar al campo, el 8.
1: No, tiene que, después de una salida, usualmente se espera un minuto para que pueda volver a ingresar el jugador.
0: Avanza Loaiza, pelota para Flores, Aragón que la tiene, Inga con el control. Entrega por este costado ahora para Flores. Nuevamente para Inga. Se va acercando Garrafa. Sigue Inga. Flores. Los anima por el centro. Prefiere tener el control del balón el equipo de Valle. Ahora Inti Garrafa. Intenta buscarlo más adelante José López. Atención, le pega. Abajo el disparo por parte de José María Inga. Así responde el equipo de Ventintecna Heroica.
1: Y se complicaba llegando al último tramo del campo por cómo salía defensivamente la Universidad San Martín. Siempre es una opción el remate de larga distancia. Termina siendo desviado, pero aún así, con el impacto de pierna izquierda que termina siendo del número 16, José María Inga, termina siendo tal vez la primera que, bueno, sorprende al portero Inamine.
0: Por ahora con el marcador 0-0. La va a tener en el fondo Benjamín Ampuero. Este es el hombre de los pases largos, en el cuadro de la San Martín. Ampuero, Peña. Ahora Gut. En terreno propio todavía la maneja el cuadro santo. Sale Ampuero. Se acerca Peña para tocar. Aquí aparece el número 24. Gire su propio eje. Se la deja para Gut. Por derecha la pide López. Se frena Gut. La devuelve ahora con Ampuero. Observa arriba. ¿Quién se muestra? La toca finalmente para Gut. La pide López. Sigue Gut. Lo marca Rodríguez. Intentaba robarle el uruguayo. Inamina a continuación. Otra vez Ampuero. Ahí está el pase largo. Por parte de Ampuero la saca en el fondo ahora el jugador Ventura. No puede Garrafa, recupera ahora el número 8, atención. Se viene por este sector Sánchez. Buen enganche de Sánchez, esconde la pelota. Abajo, se barre bien el hombre de Ventintecna Heroica. Ahí sale Inga para la contra, muy largo el balón con López. La va dominando en el fondo Inamine.
1: No, y lo que puede generar el número 8, que sin duda alguna es quien termina recuperando y siendo una función para tratar de llegar con los pases largos a Carlos López, quien está generando mucho más en zona ofensiva. 11, me parece que la San Martín lo que busca es tener la posesión, recuperar el medio campo, que se le ha sido esquivo al cuadro de Ventintecna, que hasta el momento solamente ha tenido un remate y ha sido de larga distancia, debido a que el control lo termina sosteniendo hasta el momento el cuadro local.
0: En el fondo Inamine. La pide Peña, aquí recibe Peña. Casi resbalaba Sánchez. Ahora Chumpitas. Hacia atrás el balón para Peña. Avanza el cuadro santo, la pide adelante Arteaga. Nuevamente con Peña. Y nos vamos al fondo ahora con Ampuero. Ampuero entonces. Entrega la pelota con el compañero. Levanta el esférico, el número 8, Valentín Sánchez. Intentaba buscar el tiro de esquina, que dice Ureta. Desde el arco, moverá el cuadro de Ventintecna ante el reclamo por parte del jugador Sánchez, Sebastián. Y hay que comentarle al público de Vico Lomas Premium que hay dos Sánchez en la San Martín. Uno es el 16, Sebastián, quien reclamaba. Y aquí estaba, ¿no? ¿Córner o no?
1: Claro, termina siendo que en el rebote terminaba impactando. Me parece que, bueno, al final se iba con el jugador de la Universidad San Martín, ¿no?
0: Y el otro Sánchez es Valentín, el 8. Avanza Inti Garrafa. Queda corto el pase. Recupera Benjamín Ampuero. En el fondo la pelota para Inamine. Ampuero. La pide adelante Sebastián. Primero Chupitas. Se frena. Va pensando en la acción. Prefiere retrocederla ahora para el jugador Ampuero. Tiene paciencia el conjunto de la San Martín, el equipo de Memo Salas. La descarga ahora para Tobio Wood, que agarra la bandera, cruza el medio campo. Cuerpo a cuerpo con Rodríguez. Recupera bien Rodríguez. Y va para la contra, se la deja Garrafa para José María Inga. Cruza la medular. En corto para Garrafa. Este es Ventura. Y ahora Garrafa. Inga. Y va la marca Arteaga. Fenavente, Aragón. La tocan los centrales. Estamos 0 a 0 por ahora. Sigue Aragón. La mueve para Flores. Tiene que sacarla en el fondo Chumpitas. La pide adelante López. Y ahora Peña. Toca por el medio, quería Oliva. Anticipa Carlos López para el cuadro santo. Y ahora la tiene Sánchez y la pide el otro Sánchez. Aquí aparece entonces el jugador Sebastián. Sebastián para el enganche, le puede pegar. Profundiza, pelota para Valentín, el enganche atrás, Sebastián. Y se juntaron los colondruños. Los Sánchez armaron esta pared. Valentín la descarga atrás. Le pegaba finalmente Sebastián a la carrera. Buena acción de peligro para el equipo local.
1: Bien detallabas la pared que estaban gestionando Sebastián Sánchez y Valentín Sánchez, entre ellos buscando ver quién finalmente se animaba a rematar, el número 16, que es al final quien queda directamente con el balón. No tenía una marca precisa, creo que con la fuerza y el impulso con el que termina rematando, termina siendo que vaya encima de la portería de Michael Sotillo, pero aún así te da la sensación de que no depende de Carlos López por la banda derecha como siendo la única opción que tienen en ofensiva. Ahora también tratando de llegar con Sebastián Sánchez y bueno, los remates, que si bien es cierto, el dominio está de la Universidad San Martín, pero hasta el momento la definición se le ha sido esquiva.
0: Más aproximaciones tiene el cuadro local, pero el marcador se mantiene igualado, 0 a 0. Balón detenido para el equipo de Ventín Tacna Heroica. La pone abajo Inga.
2: 11.
0: Pelota para Benavente, la devolución para Inga. Por este sector Ventura. La retrocede ahora para el jugador Benavente. Nos vamos al fondo con Sotillo. Aragón. Aragón. José María Inga. Profundiza para Rodríguez. Lo van a hacer correr adelante. Se metía Loaiza, que le ha tocado poquito el 14. Sobre todo se recuesta por el costado izquierdo como una especie de extremo. Inamine para la salida en el cuadro santo. Ahora Gut. Este es Ampuero. Bastante público que nos acompaña en esta mañana. Viene Gut. Ahora sí. A media altura el pase de Gut para Sebastián. Y lo van a hacer correr a Chupitas y pasa. Y el borde de Chupitas, el centro abajo. Aragón primero. La mandan al tiro de esquina. ¿Cómo está el banquillo de la San Martín, Pamela?
1: El minuto inicial se sentía la presión de Chicho Salas, pero entendiendo que la cantidad de remates que tienen en estos últimos 5 o 10 minutos, se sienta con su comando técnico Guillermo Salas, muy distinto a lo de Harwin Ovalle, efusivo desde el minuto 1.
0: Ataca la San Martín, la juegan en corto, Chupitas se duerme en la defensa, termina arrebatando el balón en el hombre de Ventín Tacna Heroica y nace para la contra. Si viene Jefferson Mendoza, va Mendoza, pica el vacío, Loaiza, sigue Mendoza, Mendoza, Mendoza, arranca Mendoza, con quién la suelta, quién se muestra, Mendoza engancha, le pegaron Mendoza. Bien Mendoza. Aquí aparece Jefferson Mendoza, el tiro libre que le pertenece a la visita en la reiteración. 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
1: Y si se complicaba el cuadro de Bentic Tacna tratando de llegar, saliendo jugando desde la portería de Michael Soltillo, siempre es una opción lo que pueden generar de pelota parada. Tenía que salir a cortarlo Edu Oliva en esa última situación que llegaba en ofensiva y bueno, termina cortándolo pero con falta al número 28 Jefferson Mendoza del cuadro de Bentic Tacna. Y ahora se alista, los que bien mencionábamos en la previa, de los más ofensivos, los que tienen esta calidad de pelota.

0: Es falta de López. Y aquí estoy con el árbitro. Porque recupera bien Inga y luego engancha la pierna López al defensor. Y aquí está justamente, mira.
1: Sí, le deja además la pierna. Ya lo había anticipado en velocidad Inga. Y para tratar de recuperarla es cuando termina dejándole además la pierna derecha. Esa termina siendo una situación también, un corte en el que había quedado sentido el jugador del cuadro de Ventín Tacna. Pero a diferencia de esta última, que sí la cobra a favor del cuadro de Ventín Tacna, la anterior había indicado que sigan jugando. Una situación que llega en ofensiva, pero sí, López, al tratar de volver a recuperar el balón, termina yendo más al jugador que la pelota.
0: Es correcto, y por ahora se mantiene el marcador de 0-0. La saca Kevin Flores. Lo van a buscar a Mendoza. Revienta Chumpitas. La busca por este lado, número 8, Valentín Sánchez. Va Valentín. Pelota para Artiaga, lo vienen aguantando de espaldas. Para mí falta. La deja seguir Ureta. Sigue Valentín. La termina ganando Aragón. José María ahora. A continuación para Benavente. Este es Aragón. Entrega mal. Tenemos un lateral para el conjunto santo. Y aquí estaba, ¿no? Lo que apuntábamos. Aún no se sienta Ovalle.
1: Y después de la pelota parada de Kevin Rodríguez también, se termina parando Guillermo, claro, Salas, para poder cerciorarse y aprovechar dándole indicaciones a quien está más cerca de la zona, en esa zona de occidente, que es el número 70, Carlos López.
0: Aparece Guti en el fondo. La pelota para Pedro Inamine. Este es Ampuero. La tiene Benjamín. A continuación para Guti. ¿Quién se muestra? Aquí aparece López. Se va animando el número 70. Se recoge con Piña. Good. Toca Otavio. Para Benjamín. Otra vez Otavio. Empieza a salir a presionar la gente de Ventín Tacna Heroica. Benjamín. La tiene en el fondo. Se demora para soltarla. La retrocede con Otavio Good. La pedía hace un instante ya el número 10, aquí Oliva en imágenes. La va entregando ahora para el número 8, Valentín Sánchez. Buena descarga, si viene por fuera, Chumpitas se engancha por dentro. Para colocar el pase en profundidad, ahora se viene el otro Sánchez, que era Sebastián. Se acaba el centro, Inga con el corte. La respuesta y ahora sale en el fondo el cuadro Ventín, Garrafa. Se barre, Peña para mandarla por un costado, tenemos lateral.
1: Si mencionamos, sin duda alguna, los que están generando más en el medio campo del cuadro de la San Martín, quien está teniendo ese mayor desgaste, justo tenemos imágenes, el último corte en el que Valentín Sánchez dejaba además al número 16, José María Inga. Y este último precisamente es el que siento que más recorrido está generando a lo largo del campo. Baja para apoyar a la línea de centrales, a la línea defensiva cuando se requiere. Y también es quien se anima a rematar de larga distancia buscando un espacio en donde estén Kevin Rodríguez o Jefferson Mendoza. O sea, sin duda alguna de los que más está corriendo del cuadro de Ventín Tacna.
0: Quedaba sentido justamente el 28, pero ya se recuperó en el equipo azul. De espalda a Rodríguez. Conecta para Kevin Flores. Ahora en el fondo Aragón. Aragón. Toca adelante para Inti Garrafa. Kevin Flores. La pide Inga. Cortita y al pie de Garrafa. No se complica y la retrocede. Y en el fondo la va a tener Sotillo. 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El centro por parte de Flores. Le llega la mano fácil de golero y Inamine. Y el público que alienta a la San Martín, que quiere que vaya de manera vertical. La tiene Oliva, Oliva para López, López por derecha, ahora para Reyes, acaba el centro. La barrida era por parte de Ventura. Revienta meramente. Cayó aquí en la única tribuna que tiene este complejo. Sobre la banda va el conjunto blanco. Reyes que va.

0: Pelota para Arteaga. La aguanta de espaldas. Retrocede para Oliva. Oliva ahora con el 24 Peña. Quiere Peña. El único que se anima a hacer algo diferente es el 8, a Valentín Sánchez. Luego los pases son seguros, como Oliva. López. Aquí se viene Reyes. Se acaba el centro, rebotaba en Ventura. Balón para el cuadro santo.
1: Y bien destacadas, que es quien termina avanzando un poco más, arriesgando, también teniendo la tranquilidad de que en el contragolpe están tanto Kevin Peña como también Edu Oliva para poder tratar de frenarlo, pero sin duda alguna quien ha sido el que más ha buscado hasta el momento es el número 8 de la San Martín.
0: Y se prepara entonces Carrito López. El rumbero López, al centro, arriba, la saca de cabeza Rodríguez. Arriba en el área, otra vez Rodríguez. Pega el grito Sotillo, la va a tener en el fondo. Experimentado arquero y capitán además del cuadro tacneño. Sale largo Sotillo, qué buen pase. El control de Garrafa. Aquí le tiene Garrafa, la marca de cerca Reyes. Limpia por el medio. Este es José López. La tiene López. Balón para Ventura. Y lo van a sacar más adelante. Intentaban encontrarlo por este sector. Aloha Isa. Aquí se viene por fuera el centro. Espera Rodríguez. Empuja Rodríguez. Sí, es falta. Empujó Rodríguez. Se toma la cabeza el número 24, el defensor. Es Peña.
1: Cuando viene siendo una opción más que tiene el cuadro de Ventín Tacna tratando de llegar en ofensiva, más allá de que es una última situación de presión, tampoco da la sensación de que podía estar muy próximo a la portería de Pedro Inamie. Trata de recuperarlo buscando una pelota larga con Kevin Rodríguez, pero ninguno, ni Rodríguez ni Mendoza, quienes están en esta zona ofensiva, termina situándose de una forma que le dé la tranquilidad para poder rematar directamente la portería de la Universidad San Martín. Más es lo de tratar de buscar por las bandas y esa presión que puede generar, pero el control sigue siendo de local.
0: Rompe Lidia Sánchez, está el primero, pelota en el área, el centro atrás, nadie que llegue. Y ahora la atrapa Sotillo. ¿Qué tal pase de Peña? Entre líneas para la carrera de Sebastián Sánchez. Y pensé que le podía pegar, pero alargó un poco el balón, no le quedó de otra que sacar el centro.
1: Si no había ningún jugador justo en esa posición, estaba quien era más próximo tal vez, pero aún con una ligera distancia, lo de Carlos López. No sentían de que tal vez con esa velocidad de contragolpe podría llegar una opción más de la Universidad San Martín, pero sin duda alguna ahora partiendo por la banda izquierda las opciones ofensivas de local.
0: Perdió el balón Mendoza. Aparece Arteaga, conecta con Peña. Este es Chumpitaz. Ahora Valentín, la pide Sebastián. Tocan los Sánchez, el pase por abajo, la tiene Romero de espaldas. La saca en el fondo el defensor. Otra vez el rebote Sebastián. Y ahora Valentín. Valentín engancha. Le esconde. Alguien le puede pegar al arco. Demora mucho los hombres de la San Martín para pegarle. Y ahora va a responder Ventín. Le quedaba el pase atrás a Rodríguez. Pero la va a alcanzar Kevin Flores.
1: Daba la sensación que en esa última jugada tanto Sebastián Sánchez como Valentín Sánchez estaban esperando que quien se anima a rematar sea netamente Arteaga. Ambos Exacto. buscaban habilitar y es la función de algún volante mediocampista cuando viene Ventín.
0: Ponlo a Isa, conectan ahora para Rodríguez, le queda la pelota atrás. Va recuperando el cuadro santo y el aliento del público. Y va trepando Oliva, que cruza el mediocampo. Y la pide Rumbero y va López. Avanza López. Abajo la barrida de Ventura. López va por su revancha. López. Rasante ahora para Peña. La tiene Kevin. Se muestra Sebastián. Este es Sebastián. Pelota para Valentín. Valentín. Primero llega el corte Aragón. Va a salir en el fondo Garrafa. Ahora José María. Y este con López. La pide por izquierda Ventura. Se muestra más adelante Loaiza. Sigue López con el control. La tiene Pepe. López. Levantaba el esférico, la peinaba Peña. Y ahora nos vamos por el otro lado con Mendoza. Mendoza para enganchar. Mendoza quiso sorprender. No hay nada. Sale en el fondo Chumpitaz. Arteaga. Valentín, Chumpitaz. Va Oliva, la tiene Oliva. La descarga ahora con proyección de López. López. Adelante, se quiere meter en el área López, López por abajo, Arteaga. López, López, le queda para la izquierda. López se tiene que acomodar el centro, claro. No domina el perfil zurdo. Y por eso tuvo que buscar el centro. Pero Arteaga no lo entendió y se pierde una buena acción a San Martín. Aquí está.
1: Y era que partía, en este caso, una pelota larga, tratando de buscar en esta última opción. Y bueno, al final termina siendo desviado por la defensa de la jugada previa,
0: sí,
1: a esta última llegada de Carlos López, que de nuevo está ese entendimiento de tratar de buscar que netamente sea quien busque los goles a Agustín Arteaga. Siento que tal vez López, por más de que estaba muy cerca, Ventura aún tenía la posibilidad de animarse a rematar. Han generado goles de esa forma, llegando en velocidad y rematando por la banda en la cual está, que es la banda derecha. Siento que aún no se están animando, ninguno de ellos están esperando netamente que sea el finalizador, sea Agustín Arteaga, cuando el centrodelantero ya tenía una marca precisa y con ello no termina agarrando el balón de la mejor forma. Ya está con esta sumando más de 5 opciones.
0: Sí.
1: Está generando la Universidad San Martín. Y en este último tramo, que es la definición, es donde hasta el momento no termina abriendo el marcador el local.
0: Merece un poco más. Todo esto en 28 del primer tiempo. Aparece Valentín para conectar con Sebastián. Tocan los Sánchez. Viene Sebastián. Quiere superar la marca de Flores. Se rehace el defensor. Ahora la cortina correspondiente, pero acechaba Valentín, por eso Flores le echa el tiro de esquina.
1: No renuncia nunca a la jugada del número 8, Valentín Sánchez, de los que más está presionando.
0: Te decía.
1: Y inclusive también en situaciones tiene la opción de rematar directamente a portería. El único que falta, porque es el que está generando más, que se anime, porque podría ser una opción, porque no poco es que tenga una marca precisa como los delanteros.
0: El tiro de esquina entonces para la San Martín. Veíamos el aliento del público de Ventín. Pero tendrá que defender esta pelota detenida, lo de Tacna. Atención con el tiro de esquina, el centro elevado, pasado, la busca y la saca Rodríguez. Ahora Chumpitas, como último quedaba Peña. Reyes, viene Reyes ante Loaiza. Toca abajo, no podía. Sánchez, recupera Ventín. A Rafa la sacaba adelante, pero queda corto. Peña primero. Y no vamos por izquierda con Chupitas. Cambió de lado López. Aquí se viene Romero, va López. Carrito López para Arteaga, engancha. Arteaga se queja de una falta, López. Se la deja para Sebastián. El pase en profundidad, sale el arquero. Pudo ser esta para el conjunto de la San Martín. ¿Quieres estar al día con todo lo que pasa con nuestro fútbol y con la Bicolor? 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
1: Muy efusivo el técnico Chicho Salas y le da indicaciones puntualmente al número 8, que es Valentín Sánchez, en esta última opción en la que, bueno, dos jugadores del cuadro de Ventín venían para cerrarlo. Iba a ser muy complicado tratar de anticiparlos en mediocampista de la Universidad San Martín, pero sin duda alguna es el que tiene mucha más movilidad y por ello es el que más indicaciones precisas recibe del DT.
0: Desde el fondo, Tavio Guth. Nuevamente la San Martín con el control del balón. Ahora sí domina el cotejo. Territorialmente y con opciones, pero en el marcador no. La tiene Ampuero. Otavio. Otra vez con Ampuero. El que encabeza la marca es este Kevin Rodríguez. Ampuero para Guth. La devolución para Benjamín. Sigue con Otavio. Va Peña. La devolución ahora con Otavio. Toca abajo, Oliva. Algo ocurrió. Técnico, me parece. Ahora la echa Rodríguez, empiezan los problemas, el tiro libre para el cuadro de la San Martín.
1: No, y se viene un poco a molestarse el cuerpo técnico del cuadro de la Universidad San Martín en esta última situación. Bueno, sí había una falta, es lo que terminan indicando, hacia el número 70 del cuadro santo y ahora de pelota parada. Si se le ha sido esquivo una opción partiendo o saliendo jugando desde la portería de Inamine, ahora tiene una opción más y quien se acerca es uno de los que usualmente aparece, Carlos López.
0: Aquí va el número 70 entonces, para el balón detenido, minuto 32. De la parte inicial, atención. Se viene López con el centro, el segundo palo arriba. Le termina sacando a media, le queda Arteaga, termina cayendo, penal. Penal en perjuicio de Arteaga, penal para la San Martín. El reclamo de Bentín Tacna Heroica. Sobre los 33 minutos, la oportunidad inmejorable para el cuadro santo.
1: Y cuando se le hacía esquivo una situación partiendo jugado de pelota parada, termina siendo esta falta que le cometen al número 18, Austin Arteaga, inclusive que, a ver, tengo entendido que el número 16, Inga, es quien termina además estirando la pierna y cometiendo la falta. Se quedaba un momento sentido también en el suelo, pero el corte era puntual, había ido más para derribar al delantero del cuadro santo que tratar de buscar el balón. Justo tenemos ahí la jugada, en este caso el tiro libre que termina efectuando Carlos López. Y
0: Aragón es.
1: Finalmente es Aragón, como bien mencionas, se termina quedando y dejando de más. Claro, estira de más la pierna, impacta en el muslo, en el muslo posterior de Arteaga. Parece más inicialmente ahora con la toma que va a buscar el balón, pero al final termina siendo la jugada temeraria por lo que termina pateando.
0: ¿Te pareció penal entonces?
1: Yo creo que es por cómo termina siendo el impacto en la pierna. Pero me parece que a nivel intencional, creo que lo que estaba buscando tal vez era el balón. Pero al final es donde termina impactando el jugador.
0: Bueno, ya la sanción de Ureta. A mí me deja duda. Se prepara López. Aquí va López. La carrera extraña, pasito corto. ¡López! Celebra el Chicho, gol de penal, Carlos López el rumbero, para hacer estallar de felicidad a los fanáticos locales. De penal, la mandó al lado izquierdo, Sotillo se lanzó al derecho, pasa adelante el conjunto de la San Martín que ya lo merecía, 1-0 gana la Muelita.
1: Anotando de forma consecutiva a Carlos López, el extremo del cuadro de la Universidad San Martín, terminando, bien mencionamos, ¿no? Un penal bien bateado, culmine tanto, de pierna derecha, no podía hacer nada más el portero Michael Sotillo, y con ello sigue en una racha positiva, entendiendo que la fecha pasada también la Universidad San Martín culminó la victoria con un doblete de precisamente Carlos López. Uno de ellos también se dio en forma de penal y ahora teniendo de nuevo esa confianza, con lo cual era quien se animaba a rematar aprovechando esta opción del cuadro santo. 1-0 a favor de la Universidad San Martín.
0: Va por fuera, atención, bendita Agna. Y claro, el reclamo ahora es de la visita, ¿no, Pamela?
1: Sí, inclusive también quienes están en el banquillo y el cuerpo técnico, es por esta última situación que para ellos no era la intensidad con la que iba Aragón para que se pueda dictaminar finalmente el penal. Sí. Bastante molestos los que están justo más cerca y se acerca inclusive en línea para indicarles a que se calmen un poco para que se pueda efectuar ese córner.
0: Bueno, hay problemas en el área con Rodríguez. El 26, mire, está boca a boca. Ahí aparece la toma. Rodríguez y Ampuero.
1: Sí, tiene que acercarse inclusive Carlos López para que pueda efectuarse el córner, pero aún sigue este intercambio de palabras entre el capitán de la Universidad San Martín y el delantero Kevin Rodríguez. El juez principal inclusive también tiene que asomarse para poder separarlos y hablar con ellos puntualmente para que pueda continuar con el partido.
0: Ureta les pide inteligencia. Otros toques en el área. Se alista entonces el tiro de esquina para el cuadro tacneño. El centro elevado arriba, atención, la busca, terminaba cayendo en el área, le pega, rebote en Aragón. Y ahora la contra, porque se viene el cuadro santo, lo va a tener Valentín. Ahora de izquierda hacia adelante, uy. No, no era Valentín, le pido disculpas a Valentín, era Sebastián Sánchez. Un ladrillo el pase.
1: Y no habían llegado, no se habían pensado los jugadores de Bentín Tacna en ese contragolpe. Estaba básicamente solo para tratar de buscar a Arteaga, pero el pase era demasiado largo. Y con ello llegaba mucho más cercano a los brazos de Sotillo.
0: A la velocidad de López. Uy, la termina ganando López. ¿Ah? que prepara el Romero, la tiene López, el autor del gol. Benavente que la recupera, se barre, pero la pierde López. Reclama falta López. Dice que sí, Ureta. Igual en el entretiempo, tal vez. Vamos a analizar. Bueno, acá se estaban abrazando, ¿no? ¡Ey! Y eso. El galón de camiseta en perjuicio de Benavente. Si estamos rigurosos como en la anterior.
1: Sí, porque si termina cayendo el delantero Kevin Rodríguez en esa última situación del córner, pero dejó jugar y lo que pudo haberse concretado, porque de ahí posterior llegó un contragolpe de la San Martín.
0: De cabeza la ganaba Ampuero, pero complicado para mandarlo otra vez al área, por eso el saque de meta para el cuadro de Bentín. Sotillo ahora para el central, antes la tocaba el Joringa. Se viene Flores. Aragón, el que cometió la infracción.
1: Y más allá de las molestias por la última situación de penal del cuadro de Bentín Tacna, ha sido poco lo que han presentado en situaciones en ofensivas en lo que va de este primer tiempo. Más allá del tema de la pelota parada, un remate a larga distancia, un córner también, no han habido una idea en la que hayan podido llegar o en la que hayamos sentido que Inamina ha podido ser figura, un remate preciso. Siento que con ello tratan de recuperar el balón, pero el control lo sigue manejando la Universidad San Martín, que si bien el tanto termina concretándose de penal, aún así hemos contado alrededor de unas 5 opciones que han tenido de remates directamente a la portería.
0: Ofensivamente ha mostrado poco Bentín en lo que va de este primer tiempo. Minuto 39 por ahora. La va dominando el número 16, era Inga. Conecta ahora para Aragón. Flores la termina perdiendo Mendoza y luego comete la infracción. Empaquete Mendoza. Bueno, estamos por ahora en vivo. Ya vamos a tener entonces la reiteración de la acción. Aquí aparece Peña. Chumpitas. Iba con todo.
2: Y 42.
0: En el fondo Sotillo. Garrafa. Ahora Flores 1-0. Lo gana el cuadro de la San Martín. La recuperación de Chumpitas. A continuación con Peña. La pide Sebastián. La saca Flores. Revienta con todo Chumpitas. En campo del cuadro azul. Flores. Es salida para el equipo de la San Martín. Que lo gana 1-0 con anotación de López de penal. Desde el fondo, Otavio. Ahora Gerson Reyes. Se frena. Aquí aparece Reyes. Ahora Oliva. Edu. En profundidad para Arteaga. De cabeza la termina ganando Benavente. Pone el cuerpo Ventura. Para mí era infracción, la deja seguir el árbitro. López. La pide Gerson Reyes. López para Reyes. Lo marcan dos. Aquí va el Rumbero. La pone en el área, pero no llegaba nadie. Inga para sacarla. Rodríguez que pone el cuerpo. Lo marca ahora el defensor Good. Es infracción. Se pone picante el partido, Pamela.
1: No, y tenía que bajar Good inclusive para tratar de frenar esta última situación.
0: Bueno, en la reiteración observamos que era hombro contra espalda, por eso la sanción del árbitro.
1: No, pues ellos porque trataban de frenar la búsqueda de contragolpe del cuadro de Bentín Tacna. Y más allá del tema del biotipo, que a veces termina siendo un poco la percepción que tienen los jueces principales, ¿no? Si termina siendo el impacto puntual hacia el delantero del cuadro de Bentín Tacna.
0: Marcó la seña el árbitro, Pamela.
1: Se va a jugar un minuto más en este primer tiempo, George.
0: Excelente. La va a tener en el fondo Aragón. En terreno contrario, finalmente, va el número 15. La pide Garrafa. Se muestra Loaiza. Prefiere la descarga con Flores. El centro para Rodríguez. Se gana la vida Rodríguez de cabeza. Contra los dos hombres de la San Martín. 1-10 era Good. y el otro Reyes y aún

0: Así se hizo maña para ganar arriba.
1: Y es como los termina anticipando finalmente el número 26. Kevin Rodríguez, como bien mencionabas en la previa, de los que son la carta de gol que tiene el cuadro de Ventín Tacna, y además que no solamente tuvo que salir Guta a cortarlo, que ya tenía esa marca precisa. Viene San Martín.
0: La gana Arteaga y ahora viene López. El pase para Oliva, devolución para López. Alarga mucho Oliva. Sigue Arteaga. La ponen por derecha ahora para López. Llega Reyes. Viene Peña. Y ahora va para Chumbitas. La retrocede con Sebastián. Último cuarto. Mueve Valentín. Sebastián. ¿Qué tal la acción? ¡Le pega! Esto, Sánchez. Cuando se echan a jugar, causan esto. Buena respuesta de Sotillo para mandar el tiro de esquina.
1: Quiere lo que mencionamos, que no solo tiene que dejar la Universidad San Martín como única opción para rematar la portería al número 18, Sebastián, a Austin Arteaga. En esta última es quien se anima tratando de llegar por izquierda y ya no buscar netamente al centro delantero, sino rematar a la portería puntual de Sotillo. Una opción más que tiene el cuadro de la Universidad San Martín y ahora ganando un córner en estos minutos finales de esta primera mitad.
0: Cerró los ojos, Sebastián. Y le dio con la uña del botín. Pero buena respuesta de Sotillo. Y tiro de esquina que le pertenece al Santo.
2: 11.
0: Parece que es la última. Atención. Se viene al centro de López. Elevado. Arriba de cabeza la va sacando Rodríguez. Otra vez la devolución. Rodríguez. Todavía minuto 44. Uy, la dejó corta. Puede robarla Loaiza. Llega bien Peña. Protege la herramienta Peña. Ahora la lleva contra su campo. Le permite a Ampuera acomodarse. Aquí va a recibir justamente el número 5. Sale la San Martín que lo gana por 1-0. Anotación de López. 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Va en el fondo Tavio Gut. Atrás con Pedro Inamine. Hace complicado para Oliva. Good, de primera, sale bien la San Martín con Reyes. Ahora sí Oliva, y la pide adelante los compañeros. Demora Oliva, corta el avance. Inga, Garrafa, Loaiza, Inga. Aquí la tiene José María. Tiempo cumplido aquí en el complejo de la San Martín, Pamela.
1: Y es lo que quería el cuadro de Ventín Tacna, volviendo a recuperar esa movilidad en el medio campo y con Garrafa y también con Inga, tratan de buscar y tener esa mayor tranquilidad. Como parte de las situaciones son ofensivas por el control que maneja la Universidad San Martín. Así que tratando de frenar que lleguen al último tramo es por detrás de la recuperación.
0: Atención porque se prepara. Venía con todo Valentín, pero mejor la respuesta de Benavente en la barrida. Lateral ofensivo.
1: Como bien mencionabas, George salió el cuarto árbitro indicando el minuto adicional que se va a jugar en esta primera mitad.
0: Ya se está por cumplir. Gana con el cuerpo Arteaga. ¿Dónde fue entonces el defensor Arteaga? ¡Se mete en el área! Le da mordido. Le dio mordido Valentín. Porque esperaba adelante en la devolución al compañero. La deja correr Peña. Y lo va a acabar el árbitro. Sí. Pita ahorita. Y no dice que el primer tiempo ha culminado. Aquí en el campo de fútbol de la San Martín de Porres, el cuadro local. Vence por 1-0 en Ventín Tacna. Y aquí que justamente repasábamos ese jalón de camiseta en perjuicio de Rodríguez y también de Benavente. O sea, dos. Pero creo que la de Benavente hay que analizarla para el complemento. Con esto, nos vamos a una breve pausa, amigos de Vico Lomas Premium, y volvemos con el resumen, estadísticas y demás. San Martín gana por 1-0.

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0: Estamos de regreso, amigos de Vico Lomas Premium, para justamente comentarles 11 un poco.
1: Y 50.
0: Dique lo gana la San Martín por 1-0 en esta tercera jornada. Gol de penal por parte de López sobre los 34 minutos de la parte inicial. Y vamos a ver lo mejor de este primer tiempo en la voz de Pamela Fernández.
2: Lo está ganando la Universidad San Martín por la mínima ante el cuadro de Bentín Tacna. El local presionando desde el minuto uno, entendiendo que tiene esa movilidad y recuperación en el medio campo, de los que más han tratado de estar, precisamente el número 8, Valentín Sánchez, que como en esta jugada inicial trataba de buscar netamente a Edu Oliva para poder que llegue así el primer tanto del cuadro de la Universidad San Martín. No termina acompañándolo la definición, pero era base de la idea que iba a presentar a lo largo de los 45 minutos. Por la banda derecha, una opción más, llegando en velocidad Carlos López para buscar al delantero, que es el número 18, Austin Arteaga, que de cabeza termina siendo el esquivo porque muy atento el portero Michael Sotillo. Situaciones similares se dieron a lo largo del partido y esta es la clara en la que termina, en este caso, cometiéndole la falta al delantero. Termina estirando la pierna el número 5, Fabricio Aragón, que, bueno, con la potencia del choque para el juez principal, termina validando el penal que convierte Carlos López, uno de los que son los máximos anotadores en lo que va de este tramo de pierna derecha, penal bien pateado, para darle la victoria parcial al cuadro santo en esta primera mitad.
0: Bueno, igual de todas maneras, después de esta acción, viene ese jalón de camiseta en perjuicio de Benavente.
2: Y no, claro, no solamente a Benavente, habían dos jalones puntuales que mencionas, a Benavente y también a Rodríguez, el que termina siendo de mayor impacto porque va precisamente a derribar al jugador en la situación de pelota parada que tenía la visita, es al número 2, Ramiro Benavente, pero finalmente el juez principal comentó que no había ninguna falta y no se validó esa acción para la visita.
0: Acomodemos a los pequeños de casa. A todos pueden ingresar aquí, por supuesto. Bueno, nos vamos a una pausa. Volvemos con las estadísticas. La San Martín lo gana por 1-0 ante Bentín Tacna.
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0: Otra vez con ustedes, amigos de Bicolormas Premium. En este entretiempo han abierto los aspersores, ¿no? Para mojar el campo y que lógicamente esté listo para la parte complementaria, donde lo gana el cuadro de la San Martín 1-0 sobre Ventín Tacna. Quiero analizar, y le pido a la producción por favor, el tema de la polémica, ¿no? El jalón de camiseta, primero,
1: 11
0: ante Rodríguez.
2: Claro, de Ampuero, del capitán ante Rodríguez, ¿no? Que lo termina jalando cuando se va a efectuar el córner.
0: Aquí todavía no lo siento tan complicado. El que viene, ese. Ya. Ahora, para mí Benavente también, como buen central, porque si fuese delantero se tira. Pero como buen central sabe el choque, la fricción y, claro, no tiene esa intención, ¿no? Claro. De querer tirarse, por eso busca la pelota.
2: Claro, no cede finalmente y al final era el número 19, Chupitaz, quien le efectuaba el jalón de camiseta que al final lo terminaba derribando al central del cuadro de Ventín Tacna.
0: Vamos con las estadísticas de este partido. Mayor posesión de balón para el cuadro de la San Martín, 57 sobre 43. Mayor cantidad de remates, es verdad, 6 sobre 2, 3 al arco para el conjunto santo, ninguno para Ventín Tacna Heroica, que eso es lo que tiene que corregir para el complemento. 11 faltas en total, no se repartieron tarjetas amarillas, tampoco hubo ninguna roja, no existieron fuera de juego y mayor cantidad de tiros de esquina para el conjunto de la San Martín, 4 sobre 2 ante un Ventín Tacna Heroica que justamente en el tema de intentar rematar de larga distancia es lo que le ha costado, ¿no? No ha podido tener ninguna oportunidad en realidad. Rodríguez, si le contamos alguna, es la de cabeza, que sale desviado.
2: Sí, era lo que estábamos hablando a lo largo del partido, de lo poco que está ofreciendo el cuadro de Ventín Tacna. Más allá del tema del penal que terminan cometiéndole a Arteaga, es poco lo que puede generar en ofensiva y netamente de pelota parada, pero ninguno con la intención de que se asomaría o que estuviera muy cerca de la portería de Inami.
0: Le pedimos a los amigos de Bicolormas Premium que no se despeguen, porque después de esta pausa volvemos con la parte complementaria.
1: ¡11 y 56! 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
8: 12 y 1.
9: ¿Qué es la recuperación? Porque se le ha complicado, lo vimos en las estadísticas, no ha tenido un remate preciso a la portería de Inamine, y con ello entendiendo que busca rescatar por lo menos un punto en esta fecha, la precisión que tiene que generar, y además de la recuperación de quienes están partiendo en la mitad, que son Garrafa, Inga y también Loaiza. La búsqueda que ha sido hasta el momento de netamente llegar con Kevin Rodríguez, quien obviamente tenía una marca puntual de Octavio Good a lo largo del partido. Mientras que la Universidad San Martín, tal vez con menos nervios, entendiendo que está con el marcador a favor, pero concentrarse en la definición y en ese último tramo del campo. No solamente depender de buscar a Austin Arteaga para que sea quien remate directamente a portería, porque han habido muchas claras en las que se han generado, que han anticipado en velocidad Valentín Sánchez, también Carlos López por la banda derecha, con perfil cambiado en los últimos minutos de partido. También de Sebastián Sánchez, el número 16, que habíamos percibido en los minutos finales como habían tratado de llegar y se habían generado opciones cuando ellos mismos se animaban a rematar a la portería de Michael Sotillo.
10: Ya saltó al campo de juego la San Martín. Los árbitros también que aparecen en la toma. Han expulsado a alguien de Ventín. Es la información que recibimos. Bueno, cuando alisa variantes el cuadro azul, ¿no? Y claro, hay que considerar que en la calentura del partido seguramente han tenido palabras de mayor profundidad que han afectado a los árbitros, por supuesto. 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En el campo. Nos alistamos para esta parte complementaria. Ahora, este que va a ingresar, el 10, es necesario para el conjunto de la visita porque es uno de los que genera fútbol. Y no es un secreto, tiene la 10 en la espalda y lo hemos visto también desempeñarse en Huánuco, que tuvo un buen partido, ¿no?
9: Quien arrancó de titular, el número 10, quien estamos hablando de Julio García en el partido pasado ante Manucci, por el tema que tampoco se generó muchas situaciones en ofensiva, hoy recién está entrando desde el segundo tiempo, y quien se retira del campo es con el número 28, Jefferson Mendoza, que no tocó mucho el balón en esta primera mitad. Cuando trataban de llegar a él, era frenado puntualmente por esta dupla entre Good y Ampuero, y en la movilidad, quien termina teniendo más opciones era netamente el 26 de Ventín Tacna.
10: Pita el árbitro y rueda la pelota para esta parte complementaria. La San Martín gana por 1-0 Ventín Tacna Heroica. Aquí aparece el cuadro justamente de Ventín. Va tomando la pelota López. Sobre este sector, Inga. La pide ahora Julio García justamente. García. Buen enganche de García. Termina rebotando en Peña. La toma ahora Sebastián Sánchez. Lo abrazan a Sánchez. Y qué temprano en este complemento. La primera cartulina amarilla del partido. para el hombre de Mentín.
9: Y que termina siendo para el número 17, Kevin Flores. No, bastante claro, ¿no? Termina jalándole de la camiseta, tratando de buscar la recuperación del balón y derribando a Sebastián Sánchez a los ojos del juez principal Ureta, con ello ganándose la primera cartulina amarilla del encuentro.
10: En el fondo tiene que sacarla como puede López. La levanta Chumpitas. Arteaga, Oliva. Ahora Peña. El cambio de frente que queda corto. Anticipa Vin Gerson. Y ahora lo pone para Valentín. Pelota para Romero López. Al centro elevado arriba de cabeza Aragón. Complementa Benavente para el despeje. Y la saca del campo. Lateral ofensivo.
9: Tratando de replicar la fórmula que funcionó en la primera mitad. Llegar en velocidad por las bandas, teniendo a Carlos López, el número 70, por la banda derecha, en su posición habitual. Y por el cuadro de Ventic Tacna, frenando las situaciones en ofensiva.
7: 12.
10: Caí el hombre. Aquí en imagen, justamente Benavente. Falta en perjuicio de Ventic Tacna Heroica. Tiro libre en salida. Quiere prueba Sotillo. La descarga para Aragón. Ahora por este sector. Flores. Inti Garrafa. Quería Julio García. Levanta el brazo. Sí, levanta el brazo. Sí. Le dio en el rostro. Termina impactando de Peña.
9: No fue bastante clara la situación, por más de que se acerquen a reclamarlo, sí termina, a ver, inicialmente parecía que iba directamente al rostro, la agarra, en este caso el hombro, al jugador del cuadro de la Universidad San Martín, pero sí hay una falta puntual, no termina amonestándolo con cartulina amarilla, pero sí cobrándola a favor del cuadro santo. Daba la sensación primero que iba directamente al rostro, era un poco más cerca del hombro hacia el jugador, al número 24, Kevin Peña.
10: Bueno, el único amonestado es Flores por ahora. Lo sigue ganando la San Martín por 1-0, lo vives a través de Pico Lomas Premium. La va tocando justamente en salida Pedro Inamine. Conecta ahora con Octavio Wood. Muy largo el pase. Benavente. Este es Inti Garrafa, lo marca Valentín. Loaiza. Ventura. Ahora Benavente. Va Ramiro. De manera rasante para Fabricio Aragón. El hombre de la melena. Aragón. Ahora Benavente. Toca y corta finalmente el número 8. La pierde finalmente ahora
7: 12,
10: el hombre de la San Martín. Loaiza. Y ahora Ventura, tras la diagonal Ventura, Ventura de borda, Ventura. ¿A qué hora la suelta Ventura? No se le mostró ningún compañero tampoco, recupera Peña. Octavio, rebote Ventura, es el lateral en salida para la San Martín.
9: Y ahora que se trata de animarse un poco más el cuadro de Ventín Tacna, teniendo en cuenta que está con el marcador en contra, llegando también por la banda izquierda, lo que puede generar en velocidad el número 18, Carlos Ventura, quien más había tenido un trabajo en la primera mitad de corte, era esa marca personal que tenía contra Carlos López, y ahora buscando llegar como carrilero, entendiendo que no hay mucha proximidad que está generando el cuadro de Ventín Tacna. Sigue sosteniéndose por más de las variantes, no es que haya mucha movilidad en el medio campo. Aún ambos lo que están generando es una pelota larga y buscar un contragolpe en velocidad.
10: De cabeza respondía Benavente. Es lateral ahora para la San Martín. Reyes para servir el cobro de manos. El conteo del árbitro. De reojo lo mira Reyes. Obvio. Y eso que lo midió y demoró tanto que ahora el lateral le pertenece al cuadro azul.
9: No, se había sido bastante claro indicándole el tema del tiempo y bueno, posterior a ello contando el árbitro y perdiendo una opción por un desaque de banda de la Universidad de San Martín.
10: Con proyección avanza la San Martín, la tiene Oliva. Demora un poquito el número 10, Oliva. Pelota para Valentín Sánchez. Atrás con Octavio. Se quejaba de una falta Oliva. Viene Gut. Demora, la retrocede para Pedro Inamine. Se muestra Benjamín Ampuero. Aquí viene el balón para él. Sigue Ampuero con calma y Namine. Ahora, Bentín Tacna tiene que salir a apretar un poquito más la salida. Porque la San Martín se puede tomar todo el tiempo del mundo para que la toquen entre los centrales. Roten la pelota ahora con el arquero incluso. El cambio de frente de Wood. Parte baja de sus pantallas ahora con el número 19, Chupitas. Este es Benjamín Ampuero. En el fondo nuevamente para el golero y Namine. Hicieron caso. Garrafa lleva la marca. Sobre la derecha, Valentín Sánchez. La pide a Romero López. Anticipa Ventura, el enganche de Ventura. Termina cayendo. La deja seguir el árbitro. Garrafa hacia atrás ahora para que aparezca por este sector. Se viene por fuera Loaiza en la individual. Corta Reyes.
9: Y era preciso lo que mencionabas, George, que ahora en este segundo tiempo todos suben para hacer una opción más de ataque. Tanto Garrafa, quien estaba mucho más en el medio campo, mencionando lo de Ventura, que era mucho más para el corte preciso por las bandas, cuando viene una de la San Martín.
10: Y ahora responde la San Martín justamente con Oliva. Oliva en el último cuarto de campo. Corrió tanto que tocó mal. Recupera Bentín, que va para la contra con José López. El cambio de frente para Loaiza. Se acomoda el número 14, pasa por su espalda Garrafa. Por dentro la pide García, aquí recibe justamente el número 10. Le va a pegar García de larga distancia el disparo. Fácil el despeje del zaguero Ampuero. Chumpitaz y a continuación para Oliva. Se está mostrando Peña. Nuevamente acerca la zona técnica Chumpitaz. Sebastián. Lo van a hacer correr a Sebastián Sánchez. Primero Aragón para el golero. Sotillo que la levanta de cabeza, le pega de Chumpitaz. Aquí se viene Inga. La Rafa Loaiza que la tiene. Centro, la deja correr Ampuero. Con el ingreso de García,
7: 12 y 12.
10: Debería jugar más por el medio, asociarse con García. Para eso lo tienen al número 10.
9: Claro, que es lo que uno entendería, ¿no? Con su ingreso, teniendo la recuperación un poco en el medio campo. Una opción de enganche en la que puede generarte el número 10 para tratar de buscar a Rodríguez. Pero lo que está buscando o presionando en esos minutos del segundo tiempo es tratar de llegar por velocidad. En este caso, netamente, depender por las bandas, teniendo en cuenta que también es la forma en la que deja expuesto cuando sube la Universidad de San Martín y en el retroceso no todos se terminan reincorporando y por ahí buscar un espacio puntual el cuadro de Bentín Tacna.
10: Rompía líneas Arteaga, pero no alcanzó el balón. Es de lateral en salida para Bentín Tacna Heroica. La va dominando en su propio campo el cuadro azul. La pide José López, aquí recibe López. A continuación, la devolución era por parte de Kevin Flores. Es el lateral ofensivo, caía Ampuero. Finalmente el tiro de esquina. Por eso se quejaba Ampuero. 9 minutos del complemento. Por arriba lo va a buscar el conjunto de Bentín. Van los tacneños. Que aparece Aragón y por detrás Benavente. Atención con las caricias prohibidas en el área de la San Martín. En 9 del complemento se viene el centro, la ganaba Aragón. Nadie para el segundo palo, pega el grito y Namine y la embolsa. Sale largo y Namine para que se gane la vida Arteaga. El cálculo de Inga, sí. Inteligente Inga, le pone el cuerpo. Adelante.
9: Sí, termina siendo finalmente la falta de Arteaga, buscando tratar de llegar a la portería de Sotillo, pero el recorrido que tuvo generar Inga por esa pelota larga, porque si no llegaba puntualmente un jugador de la Universidad de San Martín.
10: García la entregaba atrás para Kevin Flores. Este con José María. Ahora Inti Garrafa. Nos movemos con Ventura por izquierda. Garrafa. Conecta García. Loaiza. Este es Inti Garrafa. Se viene Ventura por este lado. García busca la devolución. García la esconde. Hay un rebote. Loaiza que engancha. Loaiza ante tres. Loaiza tiene que soltarla. Revienta Benjamín Ampuero. La gana el 15 Aragón. Sale ahora Ventura, pelota para Garrafa. En profundidad con Loaiza. Espera Rodríguez, el pase que viene para Rodríguez. No la pudo dominar, sale en el fondo de la San Martín. Hay una falta en perjuicio, pero del 8, de Valentín Sánchez.
9: Sí, termina cortando finalmente la acción. Queda bastante sentido el mediocampista del cuadro de la Universidad San Martín. Un último choque que tuvo con uno de los atacantes del cuadro de Ventín Tacna. Y bueno, el impacto terminó siendo para el jugador del cuadro local. En ese segundo tiempo se siente mucho más ordenado Ventín Tacna. Era muy complicado ver que podían generar más de 7-8 pases en el primer tiempo. Ahora tratan de partir de ello, buscando la velocidad que pueden generar por las bandas también. Garrafa subiendo como una opción y tratando de presionar por el cuadro de Ventín Tacna.
10: Casi se complica Valentín. Estuvo a punto de robarle el balón el hombre de Ventín.
9: No, y la molestia también del portero. Termina porque quedaba básicamente solo Garrafa, que está presionando mucho más y forzando la salida de la portería de Inamine. Y bueno, en esta última opción lo que pudo ser un error.
7: Y
9: podría llegar el contragolpe del cuadro de Ventín Tacna.
10: La retroceden en su propia área Inamine. Sale Benjamín Ampuero. De cabeza tiene que responder Benavente. La gana Loaiza. Está cediendo mucho la pelota a la San Martín, al cuadro Ventina. La pedía Rodríguez. El control no es prolijo por parte de Rodríguez, que ahora tiene que ir a apurar al arquero Inamine, que la embolsa. Y Chicho Salas calienta a lista variantes, porque ha perdido el medio campo el cuadro santo.
9: Y quienes ingresarían serían con el número 13, Cristian Vega, y con el número 9, Mauricio Afonso. Este último, uno de los jugadores que usualmente ingresan para poder refrescar en la segunda mitad del partido. Y como bien mencionabas, George, teniendo en cuenta que la posesión era algo que le daba la tranquilidad al cuadro de la Universidad San Martín en la primera mitad, cediendo un poco más en esta segunda mitad y con ello las variantes que va a efectuar.
10: Viene Oliva. La pelota en el fondo ahora para el número 5, Benjamín Ampuero. Oliva. Otavio Wood. Peña que la tiene en el fondo Inamine. 13 del complemento. 1-0 lo gana la San Martín. Uy, la dejaba correr Chupitas. Recupera el cuadro tagneño. Se viene ahora Inga. Pero se está complicando solo el cuadro local. Tocando de manera peligrosa en su propio campo, casi en su área. Y va Valentín. Gerson Reyes. La tiene Rumbero López. Esconde la pelota, sigue López. La pierde López y ahora esto para María. La deja seguir el árbitro. Después de esta creo que lo amonestan. Loaiza. Tocando el balón. Viene García con el control. Antes Kevin Flores. Va Julio García. Demora un poco en el traslado. Viene García. La ponen en el área. Atención. Pone el cuerpo. Puede estar el empate abajo. Y el disparo todavía no sale esférico. La tuvo el número 8. José López. Por el medio, Pamela. Por el medio. Mira. Aquí la tiene García.
9: Y cómo se arrepiente. Finalmente el número 8, José López. El pase era completamente preciso. Quedaba para poder rematar de pierna derecha. Pero al final no termina colocándole ese esquivo en la esquina del travesaño. Y más aún, porque no lo tenía anticipado Iván Chumpitaz. Lo que más destaco, más allá del tema de la definición, es cómo termina siendo el pase preciso del jugador de la universidad, del jugador del cuadro de Ventín Tacna, y con ello también las variantes que se van a efectuar, entendiendo que están llegando en los últimos minutos mucho más ataques de la visita.
10: Arteaga puede ser uno de los cambios.
9: Y Carlos López también.
10: Ah, ok. Perfecto. Preciso, muy bien. En el fondo la va a tener Ventín Tacna Heroica. Benavente. El enganche de Benavente en esta zona. Ahora entendemos por qué no se tiró cuando lo jalaron. Aquí se viene en el fondo. Atención López. La pelota para Sebastián López. López en el área. López se acomoda, le pega. Tapa Sotillo, rebote. Arteaga. Perdona.

0: un poco más del minuto 60. Usualmente siente que tiene el tema físico para poder aguantar mucho más, pero vamos repasando los cambios que se van a efectuar. Se retira del campo con la 70 Carlos López, ingresa en su lugar con la número 13 Cristian Vega. Además, también se termina el partido para el 18 Agustín Arteaga, y quien ingresa es con la número 9 Mauricio Afonso. Dos primeras variantes de la San Martín.
1: Roba la pelota el cuadro santo en ataque, tensión. En el área quería Vega. Vega insiste. Balón para Chumpitas. El centro de Chumpitas la saca Inga. Recoge la Rafa. Recupera la San Martín, que también toma aire. Aquí va Piña. Buen enganche de Peña. Se anima por la individual. Piña. Piña, atención, la pone abajo. Buscaba Valentín Afonso. Está de espalda, le pueden pegar abajo. El disparo por parte de Sebastián. En imágenes, en bolsa, golero Sotillo.
0: Y ya con estas dos variantes, más que sea un cambio de planteamiento de la estructura, es netamente por jugador. Los que ingresan son netamente para hacer una función más de ataque para el cuadro de la Universidad San Martín, teniendo en cuenta que ha sacado a tu centro delantero, de quien llegaba por velocidad por la banda derecha.
1: Iba Oliva, pelota para Afonso, y ahora desprende por fuera con Vega. El centro de Vega, largo y pasado, busca Sánchez. La saca de cabeza Ventura. Recoge Loaiza. Lo van a hacer correr a Garrafa. Cuerpo a cuerpo con Valentín, pero había salido el balón. Este lateral y le pertenece al cuadro santo. Reyes, que la pone hacia atrás ahora para Octavio Gut. Este es Benjamín Ampuero. La tiene el capitán en el fondo. 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Arriba quería ganarle Afonso. Recuperando el cuadro de Ventín con Loaiza. Aragón. Este es José María Inga en el medio. Benavente. Ventura. Nuevamente el balón para Benavente. Se la dejan para Loaiza. Ahora Inga. Aragón de primera para Benavente. Necesita un refresco, Ventín. Esos errores son propios del cansancio. Se levantó la molita.
0: Y entendiendo también que con el ingreso de Julio García recuperó un poco la movilidad, la tranquilidad, y se puso más ordenado el cuadro de Ventín Tacna, se van a efectuar dos cambios más para la visita, Josh.
1: ¿Quiénes se preparan?
0: Se preparan con el número 7, Keiber Palomino, y también con el número 24, Ángel Pérez. Y entendiendo cuando viene un ataque de la visita.
1: Sobre la zona izquierda, venía el centro por parte de Ventura, no ocurrió nada, no rebotó en nadie. Saque de meta para el cuadro santo. Bueno, este Palomino es un velocista. Aquí está el número 7, justamente en imágenes. Kleiber Palomino.
0: Mientras que el número 24 que va a ingresar, que es Ángel Pérez, es mucho más por la recuperación del balón. Es un volante, entendiendo que por ahí tiene que partir si busca tratar de poder sostener o mantener la posición del cuadro de Ventín Tacna. Se efectuaron dos cambios más para el cuadro de Ventín Tacna. Se termina el partido para el número 29, Inti Garrafa, quien ingresa en sus lugares con la 24, Ángel Pérez. Además, también ingresa con la número 7, Kleiber Palomino, y quien se retira del campo es con la número 14, Gustavo Loaiza. Ya va sumando tres cambios el cuadro de Harwin Ovalle.
1: Con Montivero a la cabeza. Va en el fondo el cuadro azul, atención, la saca. Por arriba el número 17, respondía de cabeza Chumpitas. Aquí va Kevin Flores. Kevin Flores. Chumpitas en la recuperación. Con el cuerpo ahora Rodríguez, quien termina cayendo, por eso la infracción. 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

0: 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Va Julio García con el centro elevado, la saca Afonso. Lo venían tomando otra vez a Benavente. Va en el fondo, la saca Chumpitas. Valentín. Y sale bien el cuadro santo y lo va a tener Vega. Y la pide Gerson Reyes, sigue Vega. Vega lo hace correr a Reyes. Gana Reyes final, buen enganche de Reyes. Ya no la termina alcanzando después. Sale Ventín, pelota arriba para Kleiber. La acomoda con el pecho, ahora Otavio. Ángel Pérez la saca. Kleiber. Cae y es infracción.
1: Y para ello también ingresó para hacer una opción más en la zona ofensiva el número 7, Kleiber Palomino, tratando de cortarlo en esta última. Tenemos justo sí, las claramente. Imágenes. Termina siendo el número 16, Sebastián Sánchez, quien la recuperación lo termina derribando, ¿no? Es bastante obvio para los ojos de Daniel Ureta, pero tiene una opción más en ofensiva, tratando de buscar en velocidad, y a quien están dejando de única punta es netamente al número 26, Kevin Rodríguez, por el cuadro de Ventín Tacna.
0: Buena acción de... Ya no. En la anterior fue buena acción. Me adelanté, Kleiber. Te voy a esperar a la otra.
1: No, y además que, bueno, molesto, ¿no? Rodríguez, por esta última situación. Él estaba bien posicionado para tratar de esperar este pase largo que ya había ganado en la falta previa el que había ingresado. Pero, bueno, el impacto, la potencia, sí, termina siendo bastante desviado, muy por encima del travesaño de Inamine.
0: Mucha potencia tienen los botines Palomino. La saca Inamine para Afonso. Ahora de taco venía José López, quería ganar Aragón, se lucha por arriba, la gana Ángel Pérez, recibe Kevin Rodríguez y lo marca Oliva, la deja seguir el árbitro, ahora cae Rodríguez, le pide que se ponga de pie, por detrás, sí, Vega, imprudente Vega. O bueno, más que imprudente, innecesario, porque era hombro contra espalda de López, que ha ganado un tiro libre.
1: Y aparte un poco también el tema de los nervios o la desesperación, solo tiene un tanto el cuadro de la Universidad San Martín, y obviamente sabiendo y entendiendo que por las bandas es donde están llegando las situaciones en ofensiva, es donde parte el que ingresó recién en la segunda mitad, y bueno, le comete la falta a José López de Ventín Tacna.
0: De repente no es esta, pero creo que va a tener una clara oportunidad Ventín Tacna. Se prepara Julio García, Benavente en el área, los centrales también. Levanta el brazo derecho Benavente. Algo recordarán de lo que practicaron durante la semana. Va Julio García con el centro. Está Rodríguez también cruzado en el área. Si viene García, la pone arriba, la saca fácil de cabeza Gerson Reyes. Ventura que la domina. Para la segunda acción, otra vez a balón elevado. A medias llega Ampuero. Complementa bien Vega. Y para la contra Mauricio Afonso, ¿qué tal control? Si viene, atención a San Martín. Sigue Afonso, la dejan correr. Y aquí se prepara Valentín, engancha, la va a retroceder Valentín. El público se emocionaba, prefirió el pase seguro.
1: Seguro.
0: Se viene ahora el número 4. Valentín. Otavio, Kevin Peña, Edu Oliva, va por el medio Edu, por fuera Gerson Reyes, aquí le recibe Valentín, Sebastián ahora a continuación, Gerson con el enganche, toca abajo, Oliva, Kevin arma el cuadro santo, le pega, con fuegos artificiales incluido el disparo de Oliva, que pasa cerca del poste derecho de Sotillo.
1: Y es lo que mencionamos, que es un cuadro de Ventín que está mucho más ordenado defensivamente, con ello tratando de frenar y buscar llegar de nuevo a la portería de Sotillo. Llega este remate con potencia de larga distancia del número 10, Edu Oliva, que al final termina siendo desviado, pero bueno, aquí es el comando técnico le aplaude la situación por las pocas llegadas en ofensiva que ha tenido la San Martín en contraste a lo que había generado en el primer tiempo, y además el volver a animarse a rematar a portería de la visita.
0: Inamine para tocarla por abajo. Aquí se viene Ampuero. Sale Ampuero. Entrega con Afonso, que no tiene un buen pase. Benavente, Inga. García para hacerlo correr a Palomino, que pica Palomino. Lo va a chocar a Inamine. Pero su intención siempre fue ir al balón. Los que se confiaron fueron los centrales.
1: Que pensaron que estaba mucho más cerca Inamine en esa última acción, porque básicamente los dejan los dos básicamente solo. Y bueno, sí, inclusive también el que recién había ingresado en el segundo tiempo, que era Clever Palomino, bien mencionas, va directamente al balón y por la velocidad en la que termina haciendo este choque con el portero Inamine.
0: Ahí se confían. Igual llega.
1: Que Wood pensó de que ya había llegado, básicamente. Creo que era porque como venía venía de espaldas, no había sentido que llegaba en velocidad Clever Palomino. Y bueno, al final el que se lleva la peor parte porque tenía que salir a presionar era el portero Inamine.
0: Más variantes, más cambios. En el cuadro de Ventín tan heroica. Cuando seguimos en la toma de la recuperación de Pedro Inamine en el arco de la San Martín.
1: Y la variante que se va a efectuar, porque se va a dar el cuarto cambio por el cuadro visitante. Quien va a ingresar va a ser con el número 27, Hulbert Linares. Y quien se va a retirar del campo va a ser Kevin Rodríguez, el atacante con la casaquilla número 26. Teniendo en cuenta de que, más allá de que lo hayan dejado en como única punta, que ha tenido situaciones puntuales con Octavio Wood, donde ha tratado de anticiparlos, en alguna le ha terminado ganando el duelo, no ha sido de lo más efectivo el día de hoy del partido para el número 26, por lo cual buscan refrescar esta zona ofensiva, teniendo en cuenta que está mucho más ordenado. A nivel defensivo también aparecen tanto Aragón y Benavente para frenar los cortes de la Universidad San Martín, y lo que busca ahora ya no solamente la recuperación de la mitad del campo con los cambios, sino tener una opción más de cara a la zona ofensiva, y ahora con el ingreso del número 27.
0: Bueno, pero lo sacaron al grandote, a Rodríguez, ¿eh?, al delantero. Habrá que esperar el parado táctico, que se queda sin punta prácticamente. En el fondo va Benjamín Ampuero. Afonso, anticipa Benavente, de cabeza Inga, Ángel Pérez, Palomino, y ahora García, Palomino para meterse en el área, larga mucho el balón, termina cerrando también Reyes, quiere Palomino por la individual, Ureta dice que es hacia adentro, ofensivo, el cobro de manos y va Palomino, está de cerca Pérez, García creo que se fue el balón. Sí. Que saque de meta entonces para el cuadro santo.
1: Y bien mencionas que tras la salida del número 26, Kevin Rodríguez, ¿quiénes pasarían a ejercer esta función de centro delantero? Quienes están subiendo a presionar es José López, que de esta zona ofensiva es el único que se viene sosteniendo desde el minuto uno, que partía mucho más por la banda derecha, ahora entrando para hacer una opción cuando lo busquen habilitar, funcionando también como un falso 9. Y quien ingresó, el número 10, Julio García, subiendo.
0: Sí.
1: Más entendiendo la salida del delantero Kevin Rodríguez.
0: Sí, son los dos hombres que van en la ofensiva, pero que no están en la posición de delantero. Realmente Ventita en Heroica va a terminar este partido sin 9. Posicional, si quieren llamarlo. Benavente, que lo tiene. Aragón. Aquí se viene el pase ahora para este número 27, Linares. Engancha Linares. Zafa de la marca. Linares la tiene que soltar. Linares conecta ahora para García. Le va a pegar García. Al medio, a las manos del arquero Inamine. 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Viene la San Martín en ataque, quería Oliva. La gana Palomino. Uy, el pase Palomino. Se prepara el cuadro santo por fuera. El toque de Oliva. Ahora Sebastián, esperaba en el área también Afonso. Viene el envío para José López, la saca Benjamín Ampuero y la termina ganando Julio García. García para Palomino, Palomino se frena, busca la falta, sigue Palomino. Ahora sí con López, atrás, llega por este costado Ventura. Pelota para García. Pese a todo, pese a los pocos remates de Ventín Tacna, el marcador es demasiado estrecho. Y eso lo conocen. Atención, se viene el centro elevado. La saca de cabeza el defensor. Sostiene esta ventaja mínima el conjunto Sandó.
1: Bueno, es un margen bastante corto, o sea, solamente un gol de diferencia. Y además, por lo que viene presentando el cuadro de Ventín Tacna, no es que haya tenido tampoco muchas situaciones de cara al arco, pero sí hay un ligero control frente a lo que ha podido presentar en la primera mitad.
0: Y va Valentín Sánchez. Capaz algún revulsivo en la San Martín. Atención. La saca Benavente. Están en el área. Aragón prefiere tocarla ahora. Revienta desde el fondo Ventura. De cabeza Otavio Wood. La maneja Kevin Peña. Otavio. Sale la presión García. La va a tener Inamine. Sale bien el cuadro santo de ellos. Peña para Oliva. Oliva con proyección. Profundiza Oliva para Sánchez. Termina cayendo Sánchez. Fuera de juego. Estilo libre en salida. Y va Linares para la respuesta. Aquí la tiene Ángel Pérez. Engancha al 24 Pérez. ¿Más variantes en San Martín?
1: Sí, teniendo en cuenta que tiene que recuperar en zona ofensiva, se van a efectuar dos cambios más. Quienes van a ingresar van a ser Yosiño Arrué y también con el número 90, Kevin Sánchez. Se van a efectuar dos cambios más en el cuadro de Guillermo El Chicho Salas. Y quienes saldrían, en este caso, serían Edu Oliva y también Valentín Sánchez.
0: Bueno, aquí el fuera de juego de Sebastián. Yo te iba a apuntar, Pamela, pero ya me lo adelantaste. Si ingresaba Sánchez, iban a haber tres Sánchez en el campo para la San Martín. Bueno, pero uno de ellos ahora se va.
1: Y va a ingresar Kevin Sánchez, así que se van a sostener solo dos Sánchez.
0: Claro. Sale un Sánchez, otro Sánchez. Están atendiendo a Valentín Sánchez por ahora.
1: Y entendiendo también los minutos que quedan. Y hasta el momento este resultado le funciona a la Universidad San Martín. Las indicaciones del técnico hacia los que van a ingresar es de que no arriesguen tanto, que se sostengan, entendiendo también que de contragolpe está llegando el cuadro visitante. Y más aún que podrá ser un resultado corto, pero por la mínima estaría llevando los tres puntos.
0: Pamela, ojo, que empiezan discusiones en el banquillo, ¿no?
1: Sí.
0: El Chicho con el técnico. Con Montivero.
1: A ver, está inclusive ingresando el cuerpo técnico del cuadro de Ventín Tacna para que los puedan separar. Pero como bien mencionan, están teniendo un intercambio de palabras. Ya se están inclusive agarrando, no a los golpes, pero sí está subiendo de escala ese intercambio que inició netamente a la comunicación que le iba a dar a los que iban a ingresar las dos varietas más que iba a efectuar.
0: Bueno, hay una roja.
1: No, se acalora por completo el partido.
0: Sí.
1: Ya ingresa inclusive la policía para poder separarlos. A ver, Yosiño Arrué también, que iba a ser una de las variantes que iban a ingresar en ese momento, también se acerca a los jugadores del Ventín Tacna, al cuerpo técnico, que es donde empezó un poco la disputa. Ahora está hablando inclusive con Harvin Ovalle, Guillermo El Chicho Salas, para poder frenar esta situación, muy distinto a lo que pudo haber conversado con el cuerpo técnico. Parece que hay más entendimiento.
0: Es que algo están, ya, y El Chicho va y conversa con este personaje, uno de los hombres asistentes técnicos, claro, del cuerpo técnico de Ventín Tacna Heroica. Y ahí empieza, ¿no? Parece una conversación
1: que parecía que por el abrazo terminaba ahí, ¿no?
0: Claro, entre amigable, ¿no? Y después a Yosiño Arrué se acerca y empieza un poco la molestia, los forcejeos, y lo terminan expulsando al hombre de Ventín. Bueno, lo que no pasaba en el campo sucede en el banquillo, ¿no?
1: Y al final bien mencionaba, había una roja que la indicaba el juez principal y era precisamente para el miembro del cuerpo técnico del cuadro de Ventín Tacna, porque se termina asomando a donde estaba Guillermo Chicho Salas, que le daba indicaciones porque iban a efectuarse las dos variantes. Ahora, con la policía muy cerca de esta zona en Occidente, tratando de ser un punto para que puedan separar tanto al cuadro de la San Martín con el comando técnico del cuadro de Benedict Tacna. Cuando se han efectuado, ya ingresaron las dos variantes, con la número 7 ingresa Joacinho Arroe, quien se retira es con la número 10 Edu Oliva. Además, el cuarto cambio para el cuadro de Guillermo El Chicho Salas, se termina el partido para el número 8, Valentín Sánchez, ingresa en su lugar con la número 9, número 90, Kevin Sánchez. Lleva cuatro cambios el local.
0: Uy, cuidado, se viene la San Martín, aquí está Sebastián en el área, puede estar, le pega muy débil, en bolsa el golero, Sotillo, pudo estar el segundo, quedaban dos contra uno. Perdona la San Martín. El marcador tiene poco margen. 1-0 en ventaja el cuadro santo. Gol de penal de López. A falta de 8 minutos para el final.
1: Y bueno, para en este caso comentar quién había sido el expulsado, era el personal auxiliar del cuerpo técnico de Ventín Tacna, José Luis Misiuli. Era en este caso el miembro del staff del cuadro de Mendita, el cuerpo técnico que terminaba siendo expulsado por este último intercambio que tuvo con Guillermo El Chicho Salas.
0: La protege yo, señor Rue, la saca Peña. Ya estaba preparado para acomodarla, bajarla de pecho. Bueno, ahí está. En la reiteración, la gana por arriba Afonso. El defensor se queda. Y aquí va Sebastián. Muy débil el remate.
1: Sí, no, Sebastián Sánchez no termina pateando con fuerza de pierna izquierda y al final termina anticipando el portero Michael Sotillo Sánchez, que es el único de esta zona ofensiva que se viene sosteniendo desde el minuto uno del cuadro de la Universidad San Martín.
0: Se viene Reyes, atención, va por fuera Loriqui de la San Martín, el centro. Falta de 7 minutos, el gol en contra, el lamento de este señor de Aragón. Una buena acción individual sobre la derecha de Gerson Reyes para superar a su marcador y luego en el centro, por arriba bombeado. No puede responder de manera cómoda Sotillo y llega Aragón intentando despejarla contra su portería, alcanzando el segundo tanto. Me parece que lo empieza a liquidar la San Martín, tiene 2. Ventín Tecnero y Casero.
1: No, y que trata de llegar, en este caso el número 15, buscando rechazar el balón. Y bueno, la verdad termina en este caso empujándolo de forma contraria a la portería, su misma portería, cuando trataba de frenar, porque venía con la marca puntual de Sebastián Sánchez, quien estaba mucho más próximo. Al final el cálculo no termina favoreciendo al defensa del cuadro de Ventín Tacna y con ello el resultado que buscaba, ¿no? La San Martín, si se le había sido esquivo ese último tramo, la definición termina concretando en el primer tiempo de penal y en esta última un autogol por Fabricio Aragón.
0: Se viene yo, señor Rubén. Para buscar el tercero, la retroceden ahora para Peña. Va en el fondo Ampuero. Hacia atrás con Inamine. ¿Quién te gustó en el cuadro de la San Martín?
1: Me gustó mucho, yo creo que Valentín Sánchez, me parece que tuvo mejor primer tiempo. Hubiese gustado ver más también a Carlos López, creo que no estaba tan desgastado. Cuando viene la Universidad San Martín, pero otro jugador que creo que también ha hecho un trabajo silencioso era Kevin Sánchez.
0: Va Vega por el individual, ¿qué tal juega de Vega? ¡El rebote de Osiño! ¡Gol! No, anulado. Anulado. Era gol de Joa, fuera de juego. Corría, celebró Osiño Arre. Cálmense, amigos de Vico Lomas Premium, seguimos 2-0. Palomino, yo voy a estar contigo. Porque a pesar que López, yo siento que estuvo en el penal, es cierto, anotó. Y en la anterior, lógicamente, la sanción fue por una mano. tras el centro entonces del hombre de la San Martín cuando llegaba ya luego a Rue para definir.
1: Justo
0: aquí se viene el disparo. Comenzó.

0: un poco, era Sebastián Sánchez, no Kevin Sánchez, el que recién ha ingresado.
1: Clarito. Bien por la producción. De inmediato,
0: sí,
1: la
0: precisa,
1: mano.
0: Precisa, precisa, la del número 13 de Cristian Vega.
1: Cuando ya definía yo a señor Rubén. Ahora, los Sánchez hicieron un buen partido.
0: Pero hubo uno que sostuvo, Guillermo Chicho Salas, hasta el momento, que es porque ya va a efectuar su última variante y, bueno, está dejando netamente a Sebastián Sánchez.
1: Nos vamos a quedar con Sebastián Sánchez entonces como la figura del partido, número 16.
2: Y 46.
1: Atención que se viene del centro, arriba la saca Octavio Good. Ahora revienta con todo el defensor. La sacan del campo. Es de lateral para el cuadro de Ventín. A falta de 3 minutos. Bueno, las variantes entonces en el cuadro de Ventín tan heroica. Se va Aragón. Una pena por él. Anotó un autogol. Alvarado ingresa. Ahí están imágenes Alvarado. Y se estaba preparando también Franco Mendoza, ¿no? Y se retira la figura de nosotros del partido, ¿no? Sebastián Sánchez, dentro de los valores interesantes que tiene el cuadro de San Martín, donde uno podría pensar que Arteaga, que López, el mismo Oliva, podrían ser lo más destacado, pero realmente lo que hicieron en el campo los Sánchez, ¿no? Tanto Valentín como Sebastián, ha sido importante para el cuadro santo. Pero nos vamos a quedar con el número 16. Repito, Sebastián Sánchez.
3: Cambiando, Sebastián Sánchez.
1: Ha ingresado este Franco Mendoza. Hijo del cabezón Mendoza. Que paseara su fútbol por Espolanca ya. Ataca el cuadro azul. Caminó a Julio García en profundidad para Palomino. La saca Octavio Good. Ya se ven caras largas en el cuadro de la visita. Nunca pudieron llevar peligro claro al arco de Inamine. Este lateral en salida entonces para el cuadro santo, Bayerson Reyes. Sale Reyes. La buscaba Afonso. Se queja de una falta. Era Ventura, lateral finalmente para el cuadro local. Que llega a 6 puntos con esta victoria momentánea. Reyes la saca de cabeza Ventura. La busca el número 7. Yosinho Rue, la saca Peña. Y se va listando Mendoza. Sacaba el centro Mendoza. Rebota entonces en el 27. Hulbert. Tenemos tiro de esquina. Un minuto. Y lo que adiciona el árbitro. La muelita, que es fiesta aparte en la tribuna. Y todo el público también ya contento, los seguidores de San Martín. Con este marcador a su favor de 2-0. Estiro de esquina, se alista Yosillo Rue. La van a jugar en corto, la va a proteger Mendoza. Va Mendoza. Mendoza lo mueven a Mendoza. La termina sacando Inga. No sale del balón. Entonces, 6 minutos más vamos a jugar de lo que resta del compromiso con esta victoria santa por 2-0. La saca José María Inga. Ángel Pérez. Recupera Gerson Reyes y va. Reyes ahora. Le va a pegar de larga distancia. ¡Palo! El disparo que pudo ser por parte de Vega. Se lanzaba Sotillo y el balón termina impactando en el poste izquierdo. La vamos a ver. Reyes, Vega, rasante. Se confió Sotillo. Nuevamente. Uy, se confió Sotillo, de verdad. Creo que observa el pasto. Se resbaló en todo caso. Se viene García. Va pasando Ventura. Busca el descuento el cuadro de Ventín Tecnero y Camicos de Bicolor más Premium. Estamos en vivo con la victoria 2-0 de la San Martín sobre el cuadro de Tacna. Sale Octavio Good. La saca Benavente. Vega de cabeza. Afonso que la aguanta. El rechazo de Benavente. Impacta en Afonso, lateral para Bentín. Apura las cosas. Ángel Pérez. A continuación Ventura. Este que recibe Julio García. Ventura. Ángel Pérez nuevamente para García. Si ya está, si no está fino García, miren. Perdiendo 2-0. Hacer esas cosas, García, ahora entendemos por qué no te pusieron de titular. Saldrá en el fondo Inamine, se va acabando el partido, amigos de Bicolor Más Premium, restan 4 minutos. Con gol de López, de penal. Y el autogol por parte de Aragón, que ya no está en el campo. Gana la San Martín 2-0, y va García para recuperarse, García. La adelanta García para Pérez. A esto me refiero. La tiene Yosillo Rue. Se va acabando el compromiso. Se va Repeña. ¿Cómo se siente el ambiente abajo, Pamela? Te escucho.
0: No, y más allá de que esté ganando el cuadro de la Universidad San Martín, siguen indicaciones puntuales del Chicho Salas, en especial con quien está mucho más cerca, que es por las bandas, teniendo en cuenta que buscan la recuperación del balón.
1: Aquí viene por fuera Mendoza, va Franco. Lleva la pelota hacia adelante el número 32. Quiere protegerla, no tiene ánimos de... del desborde. Eso es lo que pidió Chicho. Aguantarla y aguantarla. Va Mendoza. Se le fue a Mendoza. Hacia afuera. Lateral le pertenece al cuadro de Bentín. Restan 3 ahora. La gana Ángel Pérez. Y va para la contra. La pide García. Pérez. Qué buen envío por arriba. La saca de cabeza Tobio Good. Este es Kevin Sánchez, falta de García. Viene Afonso, va por el individual Afonso. Afonso la aguanta, va el zurdo. Toca ahora para Vega, lo marcan 2. Bien por Vega, supera Benavente. Sigue Vega, Benavente que no renuncia. Ahora Benavente, va al central. La protege Benavente, quiere salir de taco Benavente. Por izquierda Ventura. Adelanta ahora para el número 10 García. Y va García. Levanta el globo García para Clever, para Vino. Pone el cuerpo apurado Inamine. Se da un balantín el acróbata Clever. Sobrio de manos Inamine. Faltan 2 minutos para que baile la abuelita. Es victoria del cuadro santo 2-0. En el fondo Tavio Good. Ahora Yosinho Arrué. Atrás con el golero Inamine. Benjamín Ampuero. El cambio de frente con Otavio Good. Va a salir la San Martín. Envío largo. Con el pecho la termina bajando Ventura. Está de cerca Inga. Quien aparece es Alvarado. Lo marca Afonso. Infracción, dice Ureta. La va a tener Julio García. Ahora Pérez. El pase que viene por el otro lado con José López. Este es Ángel Pérez. Se viene el centro elevado. Oh, Inamine, el cálculo. ¿A dónde fue? La saca en el fondo de la Franco Mendoza. Se la va dejando para Yosinho Rue. Entrega mal, Joa.
2: 12-54.
1: Y viene veramente. Ya casi renuncia al partido el cuadro Ventín. Inamine para tomarla. Segundos. Nos separan del término del partido. Vamos a estar con impresiones, con las entrevistas, arroz de campo. 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Esta es la tercera jornada de la Liga 2, caliente. Sale largo Inamine. La buscaba Afonso. Desde el fondo ahora el defensor Kevin Flores. Sotillo. Va Flores. 20 segundos y se acaba. Benavente. José María Inga, nuevamente para Benavente, el central. Eleva el globo. Y ahora García. Julio es quien lo tiene. Se frena. Piensa lo que va a hacer. Es la última, Julio, se acaba. Palomino. Mal control de Palomino, la va sacando en el fondo ahora Kevin Peña. El árbitro observa su cronómetro. Levanta los brazos y pita. El final del partido aquí en el campo de fútbol de la Universidad San Martín de Porres. El cuadro local acaba de vencer por 2-0 al conjunto de Ventín Tan Heroica. Las anotaciones que fueron por parte de López.
2: 12 y 55.
1: De penal a los 34.
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2: Amen. 12 y 58.
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1: Nuevamente,
0: una la pelota, y ocho.
1: La pelota se atrasa ahora para jugar con Duarte. Duarte acerca al círculo central, avanza UTC, abre por derecha. Ahí está libre también Gilmar Paredes frente a Oriente. En la mitad de la cancha la pide también Yuya. Ahora Paredes la juega hacia adelante. Quería por ahí llegar Camacho, retrocede la pelota. No olvides dejar tu comentario, vamos. Suscríbete a nuestro canal desde la cancha fútbol. La pelota arriba con golpe de cabeza de Peca Sosa. La tiene Sporting Cristal. La toca ahora para Araujo. Araujo para Sosa. Sosa que puede avanzar, prefiere tocar la pelota para Álvarez. Y Álvarez que buscó por el sector derecho, ahora el Santi. Amaga el Santi. Intenta marcar por ahí la gente de UTC. Gana Santiago González. Va por derecha ahora Sosa. Sosa va a sacar el centro al área. No había nadie. Pero el balón cruza todo el área para que finalmente Paredes reviente el balón. La manda a campo de Sporting Cristal. Primeros 9 minutos de este primer tiempo. 0 para UTC, 0 para Cristal. Sigue dejando tu comentario. Le saludo para Cruz Guamán. También dice, vamos UTC, tenemos que ganar desde Cajamarca. Jesús Manuel Dávila. Hola amigos desde la cancha, soy de la U, pero aún así estoy aquí. Atención que la pelota la tiene en el fondo. El conjunto de Sporting Cristal ahora con Lutiger. Pisa la pelota Lutiger, toca el balón hacia adelante. En la mitad de la cancha domina Álvarez. Álvarez que la juega ahora hacia adelante, cuidado con Yotun. Nuevamente Álvarez, Yotun con la pelota. Avanza Sporting Cristal, la tiene más Loren Castro. Va a venir el centro, balón al área. Despeja oportunamente Duarte. Y la manda al tiro de aquí, al lateral. Hay lateral para el conjunto de Sporting Cristal. 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Vamos a compartir la transmisión. Vamos a dejar en sintonía también la señal desde la cancha fútbol. Va a venir el saque lateral. Se prepara Cristiano da Silva. Va Cristiano. La pelota ahora para Sporting Cristal. No olvides dejar tu comentario. Vamos, suscríbete desde la cancha fútbol. La pelota es del cuadro cervecero. Va el balón en corta tensión. Aquí puede venir el envío. Intentaba más Loren Castro. Pedía falta para mí. Parecía que había falta. Y ahora arranca UTC con Yuya. Bien, la marca en la mitad de la cancha de Álvarez. Buen trabajo de Álvarez hasta el momento. Ahí está Sporting Cristal nuevamente con Álvarez.

Va a tocarle en corto ahora para su compañero, el jugador Sosa. El balón ahora con Santi. El Santi que pica la pelota, ataca por derecha, quería González. La marca oportuna de Cabaña. El balón se ha ido fuera del campo, lateral ofensivo para Sporting Cristal. Estamos en vivo y en directo. Somos desde la cancha, la pasión hecha emoción. No olvides dejar tu like, vamos. Suscríbete también a Desde la Cancha Fútbol. Déjanos tu like y déjanos también tu comentario, porque estamos con toda la emoción de este gran partido, este gran encuentro, que tú lo vives por la señal de Desde la Cancha Fútbol. Va a venir el saque lateral. Atención, la pelota la tiene Hoyos. Quería controlar Hoyos. Falta. Hay falta de parte de Cabaña. Tiro libre peligroso para Sporting Cristal. Cerca al vértice del área. Hay tiro libre para el cuadro cervecero. La falta fue de Cabaña. Atención, ¿eh? Este tiro libre puede traerle consecuencias a la defensa de UTC. Hay tiro libre cerca al vértice del área. Estamos en vivo y en directo está Ángelo Campos. Ahí ordenando la barrera. Se viene el tiro libre para el cuadro de Sporting Cristal. Frente a la pelota de YouTube. También le puede pegar el Santi González. Atención. Puede venir aquí el primero de Sporting Cristal. Si gana, Cristal es puntero. Vamos a ver si lo logra. Hay tiro libre para el cuadro celeste. Somos desde la cancha. La pasión echa emoción. Una buena oportunidad. Si le pega directo, puede ser gol. Atención. El balón cerca al vértice del área. Queda la tribuna de Occidente. Ahora sí le va a pegar YouTube la pelota al área. ¡Gol! ¡Gol!

0: Sporting Cristal. El tiro libre de Yotun, yo diría que tenía también destino de arco. Podía entrar solito porque no se movía ahí Campos, pero apareció Iberico, sí, Luis Iberico, para colocarla con golpe de cabeza a la mano derecha de Campos, que se quedó paradito en la línea. Y llegó el primero de Cristal, que quiere ser puntero. Está arriba en el marcador en la cerveza, sí, Cristal lo gana por 1-0 en Cajamarca.
1: Se toma la ventaja el cuadro celeste, Juan Andrés Fernández. Estamos en vivo y directo por desde la cancha. Un tremendo gol el de Yoshimar Yotun, el número 19, el capitán del cuadro visitante, que de esta forma toma la delantera en el estadio Héroes de San Ramón. Toma la ventaja el cuadro visitante sobre los 12 minutos de juego, aunque se está consultando alguna posibilidad en el tanto del cuadro del conjunto de Sporting Cristal. Por ahora el marcador suma a favor del cuadro del profesor Roberto Mosquera, que también aprovecha en brindar algunas indicaciones. Está revisando el gol, no se logra ver a simple vista alguna jugada o acción que sea meritoria de anular este tanto del cuadro celeste. Parte el servicio Juan Andrés Fernández a la altura del vértice del área grande, centro el futbolista Yoshimar Yotun, el número 19, intenta por ahí conectar el jugador el número 16, Luis Iberico, me parece que termina desviando la trayectoria hacia el lado derecho del arco tele guardameta Ángelo Campos. Por ahora tenemos suspenso en el estadio Héroes de San Ramón, Juan Andrés.
2: Jugada revisable, me da la impresión que estaba ligeramente adelantado Iberico, me da esa impresión por la toma que nos ha mostrado la producción, pero el árbitro me parece que va a decir que continúe. Vamos a ver qué dice el árbitro. No es gol. Vamos a ver. Todavía dice, no estoy conversando, dice Jordi Espinosa. Y vamos a ver qué decide el árbitro del encuentro. Somos desde la cancha fútbol.
1: Correcto, así es, acciones detenidas por ahora en el estadio Héroes de San Ramón. Estamos a la espera de la decisión del árbitro Jordi Espinosa, que en este momento tiene el control de la decisión sobre el gol del cuadro de Sporting Cristal, porque efectivamente hay una revisión del gol finalmente del cuadro visitante. Así es, acciones detenidas, 14 minutos de juego. También se acercan algunos protagonistas en el cuadro de UTC de Cajamarca para consultarle su decisión al árbitro de la contienda, Jordi Espinosa. Juan Andrés Fernández, todavía acciones de momento detenidas en el campo de juego, Juan Andrés.
2: Correcto, no olvides dejar tu like, vamos, suscríbete también desde la cancha fútbol. Estamos en vivo y en directo con toda la emoción de este partido. Vamos a ver qué define el árbitro, lo está revisando el VAR y señala que es gol, hay gol, entonces se confirma el gol de Iberico. Bueno, vamos a ver en todo caso que nos muestren la imagen, ¿no? Porque daba la impresión, parecía que estaba ligeramente adelantado el jugador Luis Iberico, pero se confirma el gol del conjunto de Sporting Cristal. No olvides dejar tu like, suscríbete también a Desde la Cancha Fútbol, estamos en vivo y en directo. Vamos, comparte la transmisión, va a salir jugando el cuadro de UTC. Ahora está ganando Sporting Cristal por 1-0, está ganando el cuadro cervecero y es puntero hasta el momento del torneo clausura. La pelota la tiene UTC, la lucha también Núñez, pierde la pelota, recupera bien Cristal, y ahora en la mitad la cancha controla Hoyos, quería seguir jugando, pierde la pelota, recupera UTC en la mitad de la cancha con Figuera, ahí está el venezolano Arquímedes Figuera, el ex universitario, sí, toca la pelota en corto para Yuya, avanza Marco Yuya, la pelota hacia adelante, que buen pase, atención, increíble, tremendo pase de Yuya, se quedó dormido Marlon de Jesús, quedaba completamente solo, tenía que controlar y rematar, no llegó a la pelota, ahí el jugador Marlon de Jesús, aunque también me parece que estaba ligeramente adelantado. Estamos en vivo, lo gana Sporting Cristal por 1-0. En breve vamos a ir con los comentarios de la gente, el comentario del público, que sigue dejando su like, que sigue dejando también sus comentarios. Suscríbete también desde la cancha, atención, saludos para Hugo Javier, que dice UTC ya está descendido, vamos Cristal, dice Lian. También el saludo para Edwin Lache, golazo, dice Percy Valareso, saludos a Raymond González, y la pelota la tiene UTC, gana Sporting Cristal, 16 minutos del primer tiempo, la pelota para Núñez con el balón, frente a la tribuna de Occidente, va a tocar el balón hacia atrás, ahí recibe la pelota Figuera nuevamente, Figuera va por la raya central, la va a dejar en corto para Yuya, y Yuya que se atreve, toca la pelota en corto hacia adelante, atención, avanza nuevamente Yuya, mal balón por izquierda, aparece Cabaña proyectado, retrocede la pelota nuevamente para Yuya, y Yuya le da la vuelta, sigue Yuya con la pelota, pisa el balón, no tiene con quién jugar, está muy solo Yuya, retrocede la pelota ahora para Figuera, y Figuera ahora cambia de juego para Paredes, Paredes llega, controla la pelota, pero el control fue largo y recupera Sporting Cristal, cuidado que se va ahora más Loren, cruza la mitad de la cancha, la tiene Cristal, se viene de contra el cuadro cervecero, finalmente se equivocó ahí en el pase Hoyos y permitió que se rearme nuevamente la defensa de UTC. Estamos en vivo y en directo, somos desde la cancha, la pasión hecha emoción, la pelota desde el cuadro de Sporting Cristal, ahora va por el sector derecho, May recibe la pelota, el jugador Santi González, pica la pelota, ahí está el Santi, enfrenta la marca de Cabaña, va González, bien la marca de Cabaña, le quitó limpiamente la pelota y ahora va por el lado izquierdo Núñez, la pelota la tiene UTC en su propio campo, todavía no cruza la mitad de la cancha Núñez, aguanta un poco el servicio, toca el balón hasta la mitad de la cancha, por ahí aparecía también Marrón de Jesús, este que deja la pelota hacia atrás, aparece Joshua Kant que pisa la pelota, va a dejar el balón ahora para la salida de Arquivi de Figuera, atención, se proyecta el venezolano, por el centro intenta el cuadro UTC, nuevamente Marlon que retrocede la pelota, la tiene UTC pero de manera improductiva, no va hacia adelante, retrocede nada más, mala pelota ahora para el cuadro, el conjunto cajamarquino cambia de juego ahora para la izquierda, aparece Cabaña frente a tribuna de occidente, la va a dejar en corto para Núñez, y Núñez que traslada la pelota, no tiene con quién jugar, la deja en corto ahora para Yuya, Yuya le quitaron la pelota, cuidado, avanza el Santi González, ahí está el Santi, cuidado, se va de contra Santi González, atención, puede ser, se va a meter en el área, le va a pegar al arco, se apuró el Santi González, se apuró González, le pegó cruzado y la pelota se ha ido desviado fuera del campo de juego, hay saque de meta que le corresponde al equipo de UTC, somos desde la cancha, la pasión echa emociones y tú participa de la transmisión, deja tu comentario, suscríbete también a nuestro canal desde la cancha fútbol, atención, saludos para Wildo Castañeda, vamos raza distinta, Cristal las 3G, saludos para Dave Dave, y después dicen que las gomeadas a los jugadores dirigentes no llegan en nada, vamos Michelle a golear, saludos para Edwin Lache y también para toda la gente que está enganchada a la transmisión, continuamos en vivo, ya casi 19 minutos de esta primera parte, el marcador está 0 por UTC, 1 para Sporting Cristal, el gol lo hizo Luis Iberico con golpe de cabeza, ahí saca el lateral, atención, ahí lateral que le corresponde al cuadro de UTC, estamos en vivo y en directo, la pelota la tiene en el fondo, Duarte toca la pelota para Yuya, Yuya más adelante ahora para la participación de parte de Merlon de Jesús, sigue Yuya, en la mitad de la cancha la tocaba Camacho, aparece Núñez ahora en el círculo central, toca el balón para Yuya, Yuya comienza a trasladar la pelota, la deja ahora por la izquierda para la salida, en el fondo de Arquivi de Figuera, ahí está el venezolano, se aguanta, toca la pelota en corto nuevamente para Yuya, este que intenta, piensa y vamos a ver qué hace, ahora sí encontró un buen lugar y la toca para Núñez, y Núñez que tocaba la pelota con de Jesús y este que la pierde, y ahora sale jugando Sporting Cristal desde el fondo, la toca bien Sosa, Álvarez, la salida de Sporting Cristal, ahora delante del área, la tiene el Rafael Lutiger, que va a salir jugando, ahí está Lutiger, la toca en corto para Yoshimar Yotun, estamos en vivo y en directo, vamos, déjanos tu comentario, suscríbete también a la señal de desde la cancha fútbol, estamos en vivo y en directo, somos desde una la cancha, la pasión, mucha emoción, casi 20 minutos del primer tiempo, hay falta, sí, hay falta sobre Maslorin Castro, es tiro libre para Cristal.
1: Y tendremos una amonestación estado en este momento, estamos hablando precisamente de Gilmar Paredes, el número 35 del cuadro de UTC de Cajamarca, así es.

0: el encuentro a favor del cuadro celeste, mi estimado Moisés, no solamente en el trámite y el resultado, sino también en las intenciones claras mostradas hasta el momento en estos 20 minutos de juego. El gol finalmente es del número 16, Luis Iberico, que toma la delantera para el cuadro visitante. Walter Toscano Artista, saludos para usted, nos dice vamos UTC, muchas gracias. Natalie Pichinazzi nos dice tap, tap, tap, muchas gracias. Bueno, en realidad, en lugar del tap, nos podrías ayudar mucho con la suscripción, también con tu like, con tu comentario, interactuando a lo largo del compromiso por desde la cancha fútbol, Juan Andrés.
1: La pelota la tiene Sporting Cristal, atención, retrocede el balón a Yotun, va a jugar hacia atrás ahora con Araujo, Araujo para el portero Enríquez, gana Sporting Cristal por 1-0, el gol lo hizo Ibérico, desde el fondo la tiene Lutiger nuevamente para Enríquez, quiere presionar Marlon de Jesús, el envío largo de parte de Enríquez, la pelota en la mitad de la cancha, gana bien Duarte, él la manda hacia adelante y recupera la pelota el cuadro cervecero, atención a la lucha, Yotun perdía la pelota, ahora intervenía también Marlon de Jesús, no hay falta, señala el juez, la pelota la tiene Sporting Cristal, va el balón ahora para el jugador Sosa, Leandro Sosa la manda hacia adelante, la lucha Hoyos en la mitad de la cancha, lo anticipa también Duarte, pero la manda afuera, el lateral para el cuadro cervecero, somos desde la cancha con este resultado, Sporting Cristal es puntero del torneo clausura.
0: Así es, importante información sobre todo porque el cuadro celeste toma la punta, teniendo en consideración que iguala en cuanto al promedio, al igual que Deportivo Garcilaso, que tiene 22, pero goles más goles anotados para el cuadro celeste, 21 en total, 18 para el cuadro cusqueño. Este es el motivo del por qué Sporting Cristal toma también la punta del torneo clausura y sobre todo para lo que viene, porque restan pocas fechas y tiene que mejorar el cuadro celeste, por lo menos consiguiendo un resultado importante en condición de visita, y es un punto a favor, Juan Andrés.
1: Gracias, atención que la pelota la tiene ahí el conjunto de Sporting Cristal, que sale jugando del fondo, avanza Sporting Cristal, la pelota de Araujo, está camino libre para Hoyos, avance Hoyos, entre cuarto cancha le tiene Hoyos, abre por derecha, ataca Sporting Cristal, recibe la pelota ahora el jugador González, la saca al centro, bien ahí Duarte, pone la pierna para desviar, pero nuevamente recupera Álvarez para el equipo de Sporting Cristal. Sosa, retrocede la pelota Sporting Cristal en el campo de UTC y ahora avanza Yotun, el balón para Sosa, este que toca la pelota hacia adelante, va Iberico, cuidado, ya lo vio libre Van Loren, va Castro que va por el lado izquierdo, ahí está frente oriente, ahí está Castro, deja el corto para Iberico, Iberico puede cambiar de juego, está solo el Santi por derecha, la pelota la tiene ahora el cuadro de Sporting Cristal, nuevamente Maslone Castro, puede sacar el centro, prefiere jugar hacia atrás, la pelota va para Cristiano, viene el centro Cristiano da Silva con golpe de cabeza, la sacaba Duarte para UTC, insiste Sporting Cristal, la pelota la recupera Yuya y este no puede perder el balón y ahí la tiene UTC que sale jugando desde el fondo, estamos en vivo, somos desde la cancha, 23 del primer tiempo, sigue ganando Cristal por 1-0.
0: Así es, efectivamente, y el manejo de la pelota, sobre todo para Sporting Cristal, es con total claridad. No tiene incomodidad de parte del cuadro UTC de Cajamarca, que hasta el momento, si repasamos las jugadas más claras, algunas oportunidades que ha tenido, no se ha acercado al arco del portero Diego Enríquez, que hasta el momento es espectador de lujo en el gramado de juego del estadio Héroe de San Ramón, Juan Andrés.
1: Breve, vamos con comentarios del público. El saludo especial para Edwin Lache, para Day Dave. Estamos en vivo y en directo, somos desde la cancha. La pelota de Figuera. Figuera con el balón. Abre por izquierda, recibe la pelota Cabaña, Cabaña con el balón, atrás ahora para Figuera, Figuera al centro para la presencia del jugador Joshua Kand, este que toca la pelota hacia adelante, cuidado, ataca Camacho, la tiene Camacho, espaldas al arco, la va a tocar con Núñez, sigue Núñez, falta, hay foul en contra de Núñez, cuidado, hay tiro libre peligroso para UTC.
0: Perfecto, así es, seguiremos con la lectura de los comentarios, en breve por la señal de desde la cancha, la pasión hecha emoción, agradeciendo también a nuestros amigos de Hotpack, amigo 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dice amigos de desde la cancha fútbol literal, quien ve el partido de Cristal mientras se toma una Cristal. Bueno, saludo para usted, mi estimado Jesús Manuel Dávila Malca, que la pasa muy bien en la transmisión. Tenemos un tiro libre importante para el cuadro UTC, que tiene todo el panorama frontal y se va a encargar Yuya. En breve, el número 10 del cuadro cajamarquino, Juan Andrés.
1: Correcto, va a venir el tiro libre, atención, frente a la pelota Yuya. Ahí está Marcos Yuya, le va a pegar. Atención, cuidado, cuatro hombres en barrera. La barrera está en la media luna y Yuya le puede pegar de derecha. Cuidado, la oportunidad del empate para UTC. Frente a la pelota Yuya, al costado también está Figuera. Vamos a ver quién le puede pegar. Yuya frente a la pelota, va Yuya. Ya le pega el arco, atento, muy fácil, a las manos del portero Enrique, 25 del primer tiempo, sigue ganando Cristal 1-0.
0: Así es, bueno, el remate no complicó la presencia del guardameta Diego Enríquez, que de esta forma tiene su primera participación clara en el compromiso sobre los 25 minutos de juego. Estamos en vivo y en directo por desde la cancha, cuidado porque presiona alto el cuadro UTC de Cajamarca, estamos en vivo desde el estadio Héroes de San Ramón, Juan Andrés.
1: Correcto, vamos a ver si estamos... También mi querido Kevin Montero. La pelota la tiene el conjunto

0: De UTC, el balón en salida ahora para Duarte. Duarte fama, toca el balón fama, ahora fama, para fama, la salida fama, del cuadro cajamarquino. Recibe la pelota Cabaña. Cabaña ahora con el balón en la mitad de la cancha. La tiene Núñez. Núñez el balón ahora para Joshua Khan. Pisa la pelota ante la marca de Hoyos. Está ganando Sporting Cristal por 1-0. Y está ganando bien el cuadro cervecero. Cuidado, la pelota en la mitad de la cancha la tiene Yuya. Yuya cambia de juego ahora por el lado izquierdo. Ataca el cuadro UTC. Intenta controlar por el lado izquierdo ahí el jugador Cabaña. Cabaña la deja para Núñez. Y Núñez que emprende carrera por el lado izquierdo, lo vienen empujando, sigue Núñez con la pelota, el balón termina yéndose fuera, el lateral que le corresponde a UTC, somos desde la cancha, la pasión echa emoción, ahí está Roberto Mosquera, aparece en su pantalón de corduroy, ¿no? Y su camisa cuello Nerú, ahí está el profe de Mosquera, cuidado, le quiere pegar Núñez, la pelota quedó picando y ahora va a salir jugando Cristal, la tiene Yoshimaru Yotun, la toca por derecha, la pelota ha salido, y ha salido el balón lateral, hay lateral para UTC, somos desde la cancha, la pasión echa emoción, no olvides dejar tu like, suscríbete a la señal de desde la cancha, estamos en vivo y en directo desde el estadio. Héroes de San Ramón, ha quedado sentido Lutiger, parece que le cayó un pelotazo a Lutiger, ha quedado sentido el defensa de Cristal.
1: Correcto, así es, acciones detenidas por ahora en el estadio Héroes de San Ramón, veremos el desenlace en unos instantes de la intervención con el jugador con la número 5, estamos hablando de Rafael Lutiger, que hay un tremendo pelotazo, un remate de Marlon de Jesús, el número 9, capitán del cuadro de UTC de Cajamarca, sobre el rostro del defensor del equipo de Sporting Cristal. Estamos en vivo y directo, comparte la transmisión, déjanos tu comentario, suscríbete también a Desde la Cancha. En breve iremos con la lectura de los saludos, Juan Andrés Fernández.
0: Aquí nuestro amigo, ¿no? Por aquí hay una precisión de Jesús Manuel Dávila, dice, ¿quién ve el partido de Cristal tomándose una Cristal? Bueno, vamos a ver, los privilegiados nada más, la pelota la tiene por derecha, ahí avanza el cuadro de Sporting Cristal, recibe la pelota por derecha Duarte, este que la va a dejar ahora para el jugador Alquimi de Figuera, la pelota la tiene Figuera, vamos a ver, no avanza el cuadro de UTC, no tiene cómo penetrar la barrera de defensiva del cuadro de Sporting Cristal, el balón de Duarte abre por derecha, aparece Gilmar Paredes, levanta la cabeza Paredes, avanza Paredes, toca el balón ahora para Figuera, en el círculo central recibe el venezolano, avanza hacia el punto donde está precisamente Núñez, que buen pase, atención, se mete en el área, ahí está Marlon de Jesús, venía empujando, sí, había un empujón de Marlon de Jesús, y finalmente el balón termina yéndose afuera, cubre el árbitro, mi querido Kevin Montero, tiro de esquina.
1: Me parece que hace el gesto de tiro de esquina, Juan Andrés Fernández, vamos a confirmar en breve el detalle en particular, lo cierto es que lo sujetaba precisamente un forcejeo en esa disputa de la pelota, pero se decide por el tiro de esquina el árbitro Jordi Espinosa, hoy encargado de impartir justicia, 28 minutos por ahora la ventaja y los 3 puntos corresponde para el elenco de Roberto Mosquera, Juan Andrés.
0: Y viene el tiro de esquina, atención, la oportunidad para UTC, está buscando el cuadro cajamarquino, el empate, viene el centro de Yuya, la pelota a media altura, el cabezazo, uy, ay, ay, cuidado, intentaba el disparo también Gilmar Paredes, pasa a susto la defensa de Sporting Cristal.
1: Sí, sobre todo porque una jugada que se había generado a la altura del área grande. Cuidado, se viene Cristal.
0: Se viene Cristal con Malor en Castro que la lucha en el ataque. Ahora gana bien también en el fondo el jugador Gilmar Paredes. No hay nada. Va a salir jugando el cuadro de UTC. Atención por derecha. La pelota la tiene Camacho. Avanza Camacho. Vamos a ver. Se frena un poco. La pide también a mitad de la cancha Figuera. Ahí está en el círculo central Figuera. Avanza venezolano. Toca el balón para Yuya. Yuya para Figuera. Avanza Figuera. No tiene con qué jugar. Ahora sí la tocó para De Jesús. Ha salido el área de Jesús. El balón ahora para Yuya Camaga. Ahí amaga Yuya. Le puede pegar. Avanza Yuya. Le puede pegar. Toca la pelota por derecha, Paredes en el área, intentaba sacar el centro, y el balón chocaba en Cristiano da Silva, va a salir jugando Sporting Cristal, viene el envío largo del brasileño, el balón arriba, pero gana bien Duarte, recupera la pelota UTC, atención que arranca nuevamente Figuera, la toca para Yuya, Yuya intenta amagar, llega Iberico para quitarle la pelota, pero finalmente la manda afuera, es lateral ofensivo para el cuadro cajamarquino.
1: Comienzan a crecer los intereses también de UTC de Cajamarca, que encuentra los espacios por el carril izquierdo, donde resguarda la defensa, cuide Sporting Cristal, cuidado,
0: venía el centro, el despeje nuevamente de Cristiano da Silva. Hay nuevo tiro de esquina, córner que le corresponde a UTC. Estamos en vivo. Bueno, finalmente lateral. Ahí lateral lo ejecuta Gilmar Paredes. La pelota hacia atrás. Ahí la domina el jugador Duarte. El balón ahora nuevamente para el jugador. Finalmente ahí le pegaba Paredes. Balón al área. Quería por ahí el conjunto esportivista que rechaza la pelota. Atención, balón en campo contrario. Arriba tiene que ganar Duarte. Ahora se le pasó la pelota a Duarte. Atención, avanza. Avanza por Tigristar con Castro. Ahí está Maslori que avanza. Cuidado. Pedían penal. era el Santi González, pedían penal, Kevin Montero.
1: Se cae dentro del área el jugador, el número 7, Santiago González, lo amonestan. Juan Andrés Fernández sale de futbolista del cuadro visitante, cartulina amarilla, le hace el gesto de tirarse el árbitro Jordi Espinosa. Primero gana bien el balón aéreo, le pone el cuerpo a Bruno Duarte, que se deja caer como si fuera un juvenil, el defensor del cuadro UTC de Cajamarca, y en segunda instancia, ya retornando sobre su posición, Bruno Duarte, me parece que hay un piecito extendido fuera del área, no sé si usted lo interpreta de la misma manera, Juan Andrés Fernández, pero cae dentro de la misma el jugador del cuadro visitante.
0: Para mí no hubo nada, para mí no hubo falta, más bien el Santi le pega en el botín al jugador Duarte, y la pelota la tiene ahora el número 7, ahí está Núñez, amaga Núñez, Núñez retrocede la pelota, estamos en vivo y en directo, gana Cristal por 1-0, y con este resultado le basta para quedarse en el primer lugar del torneo de clausura, avanza UTC, ahora la tiene Yuya busca la profundidad, bien atento, muy bien ahí en el cruce Cristiano da Silva, y la pelota la tiene ahora en el fondo, lo complica Enríquez, tiene que reventar esa pelota, lo complica Malorén Castro innecesariamente, Kevin.
1: Correcto, así es, un pase casi a la altura del área grande, del área chica, perdón, al guardameta Diego Enríquez, estuvo muy atento el delantero del cuadro UTC de Cajamarca, no se complica, usted lo menciona, Diego Enríquez, y revienta hacia campo contrario el balón, ahí saque lateral en salida para UTC.
0: Así es, la pelota va por izquierda, ahora controla el balón Cabaña, toca la pelota para Núñez, retrocede hasta la mitad de la cancha, ahí aparece Arquímedes Figuera, va el venezolano, ahí está, sigue Figuera, controla la pelota, sigue Figuera, es la aduana del equipo, le da la vuelta, sigue Figuera con el balón hacia atrás, recibe la pelota Duarte ahora para Ganosa con el balón, ahí está Ganosa, la dejó en corto ahora para Yuya, avanza Ganosa por derecha, ahí está Ganosa, tiene que tocar el balón hacia adelante, Camacho recibe el balón, nuevamente va Ganosa, la deja en corto ahora para Yuya, avanza Marcos Yuya, balón hacia adelante para Marlon para Camacho le va a pegar al arco, rebote, cuidado, el remate sorpresivo de Camacho, dejó un rebote largo Enríquez, afortunadamente estaba cerca también Leandro Sosa para sacar esa pelota, no pasa peligro, ataca UTC, la tiene Yuya le va a dar la vuelta, Yuya maga, la va a tocar ahora para Joshua Khan, bien la marca de Malorén Castro, pedían mano, se va con todo ahora Castro, la pelota en corto para Yoshi Mario Tung, cruza la mitad de la cancha, ataca Sporting Cristal, se va de contra Cristal, está solo por derecha, ahí está Hoyos, se demoró Hoyos para el control, pero el servicio también le quedó un poco atrás, ahora se recompone la defensa de UTC, pero nuevamente intenta Sporting Cristal, la tiene el Santi González, la pelota va hacia atrás ahora, Ana Álvarez para Leandro Sosa, y el balón hacia atrás, hacia su propio campo, era buena la oportunidad para Sporting Cristal.
1: Correcto, bueno, de ser mando entiendo que ya la jugada está diluida, Juan Andrés Fernández, porque por ahí le reclama algunos futbolistas del conjunto de UTC de Cajamarca en la salida rápida que tuvo por el sector izquierdo el número 23, Maclaurin Castro, finalmente se diluyó el ataque a través del número 22, Michael Hoyos, le quedó un poco atrás la pelota al delantero del cuadro de Sporting Cristal, nuevamente salida por el carril derecho, lado de occidente para el cuadro visitante.
0: Correcto, atención, el balón es de Miguel Araujo, va Araujo, toca la pelota Araujo, recibe la pelota ahora el número 8 Sosa para Álvarez para Sosa, el balón en campo de Sporting Cristal, por el sector derecho la domina Araujo, no se apura, pisa la pelota, espera que salga la gente de UTC, viene el envío de Araujo, ahora sigue a campo contrario, arriba para que la lucha el Santi, pero pierde la pelota, gana ahora en la mitad de la cancha Joshua Kant, el servicio largo, muy largo ahora para Camacho, llega el balón tranquilamente a las manos del portero Enríquez, amigo deportista, alcanza 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
1: Así es, tenemos más comentarios en la transmisión de Desde la Cancha, Fútbol, la pasión, echa emoción. En breve iremos con la lectura del mismo. Déjanos tu saludo, participa de la señal de Desde la Cancha. Cuidado, se viene Cristal.
0: Ahí viene Sporting Cristal por el lado izquierdo. Va a venir el centro al área. No puede despejar la defensa, increíble. La pelota la tiene Sosa ahora por el lado derecho. La saca hacia atrás, le va a pegar ahí el Santi. Estuvo atento Ángelo Campos para agarrar el balón.
1: Es atento el guardameta del conjunto UTC de Cajamarca, el número 1 bajo los tres palos para descolgar el esférico. Juan Andrés Fernández, saludos por aquí para Julio Chocano. Vamos UTC, saludos de un crema. Ya me suscribí, muchísimas gracias, mi estimado Julio Chocano. 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
0: Correcto, no olvides dejar tu like, vamos. Suscríbete a nuestro canal Desde la Cancha Fútbol. 35 minutos ya, 35 del primer tiempo. Gana Sporting Cristal por 1-0. Y está ya acariciando la punta del torneo clausura.
1: Estamos en vivo y en directo por Dexter la cancha. Bueno, algunas indicaciones también del profesor Roberto Mosquera desde su posición, brindando algunos detalles puntuales para que el conjunto de Sporting Cristal sepa también mantener la ventaja, porque estamos en unos últimos 10 minutos de ida y vuelta constante. Cuidado, tiro de esquina para Sporting Cristal.
0: Tiro de esquina, la pelota la tiene ahí el cuadro de UTC. Estamos en vivo y en directo, somos desde la cancha, la pasión echa emoción. Ahí nuevamente tiro de esquina, hay córner que le corresponde al equipo de Sporting Cristal. Atención, 35, casi 36 del primer tiempo. Estamos en vivo y en directo, somos desde la cancha, la pasión echa emoción. Vamos a ver, va a venir el envío. Ahí saque lateral ahora, lo va a ejecutar ahí la gente de Sporting Cristal. La pelota la tiene el cuadro cervecero. Atención, ahora recupera bien UTC, sale jugando Yuya por el lado izquierdo. Ahora controla Yuya. Atención, avanza el cuadro de UTC ahora con Camacho. La deja en corto para el jugador Marlon de Jesús. La pelota por derecha, Gilmar Paredes para la salida ahora de Joshua Kant. Balón hacia adelante para Marlon. Marlon nuevamente para Kant. Este para Yuya. Yuya se mete al círculo central y avanza. Avanza Yuya, abre por el sector izquierdo, recibe de pecho ahora. Ahí el jugador Núñez. Núñez levanta la cabeza, quiere meter el balón al área, despeja bien, oportunamente Araujo, pero la pelota la recoge nuevamente Figuera. Ah, intenta ahí el cuadro de UTC, cuidado, avanza Yuya, que amaga uno, amaga dos, sigue Yuya, ahí pasó Yuya, qué jugada Yuya, tiene que terminar el gol, viene el remate, increíble, se la perdió Camacho, no pasa peligro, la pelota hacia atrás, la recibe ahora Cabaña, Cabaña va a sacar el centro, pero qué jugada de Yuya, cómo puede desperdiciar así Camacho, iba a ser un golazo. Hizo lo que quiso con la defensa de Sporting Cristal, Marco Yuya.
1: Se podríamos decir hasta cuatro jugadores se quitó del camino el número 10, Marco Yuya. Primero Álvarez Wallace, el número 6. Luego Luis Iberico, el número 16. También por ahí aparece Rafa Lutiger, el número 5. Y finalmente Miguel Araujo. Todos ellos eludidos por la presencia de Marco Yuya. Y no pudo definir con claridad. Iba a ser un tremendo golazo, sobre todo para la construcción previa. Y tiro de esquina para UTC de Cajamarca.
0: Hay córner. Atención, hay córner para UTC. Ahí le va a pegar Marco Yuya. ¡Qué jugada! Sí, soy Yuya, una jugada maradoniana.
2: Y 38.
0: El tiro de esquina. Hay córner a favor del cuadro de UTC. Estamos en vivo. Somos desde la cancha. Viene centro. La pelota al primer palo. Despeja bien la defensa de Sporting Cristal. Atención, se puede ir de contra. La pelota la recogió ahora el jugador Hoyos. Avanza Hoyos, cruza la mitad de la cancha. Ataca Sporting Cristal, cuidado. Atacan dos, defienden tres. La pelota la tiene Hoyos. Amaga ahora. Tiene que jugar, tiene que tocar la pelota. Por favor, Hoyos. La pelota va por izquierda. ¿Ves? La perdió Sporting Cristal, pero le cobraron falta. Y tiro libre que le corresponde al conjunto cervecero.
1: Correcto, así es la falta sobre el futbolista del cuadro de Sporting Cristal, el jugador con el número 23, finalmente McLaurin Castro, que recibe la infracción por detrás del número 22. Estamos hablando del colombiano Camacho, David Camacho, quien tiene que cortar la jugada porque había agarrado descompensado en esta salida rápida el equipo visitante Sporting Cristal, que tiene la delantera 1-0 por ahora en 38 minutos de juego desde el estadio Héroes de San Ramón. Estamos en vivo y en directo, y tú también eres un comentarista más, así que déjanos tu saludo, tu análisis hasta el momento de lo que significa esta victoria parcial del conjunto del profesor Roberto Mosquera. Plinio Guerra de Bernardi nos dice por acá, vamos Cristal, José Carlos, vamos muchachos de UTC, vamos a ganar, nos dice por acá en los comentarios, Fabián Manrique, Yuya a la selección, saludos para usted, mi estimado Fabián, conectado a la transmisión de Desde la Cancha, y tiro libre para Sporting Cristal.
0: Así es, cuidado con el tiro libre, aquí está la oportunidad para que Cristal se ponga arriba 2-0, frente al balón está Yotun, también está el jugador Lutiger. Vamos a ver, le va a pegar Yotun el tiro libre, despeje con golpe de cabeza la defensa de UTC, revienta el balón Marco Yuya, la pelota se fue a campo de Sporting Cristal, gana el cuadro cervecero por 1-0, el gol lo hizo Iberico, 39 minutos del primer tiempo, avanza el cuadro de la Celeste, ahora recibe libre para la izquierda con Maslón en Castro, intenta hacerla personal, toca la pelota para Iberico, retrocede el balón para Cristiano y Cristiano para Yotun, avanza el cuadro cervecero, está buscando el segundo, la pelota de Sosa, Sosa ahora por derecha para el Santi, retrocede la pelota para Sosa. Estamos en vivo, somos desde la cancha. 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El placer de hacer deporte, el centro, cuidado. La pelota de parte de Santi, el balón que cruza la mitad de la cancha. La pelota la tiene ahora el conjunto de Sporting Cristal por el lado izquierdo. La tiene Malor en Castro, va a tocar para Iberico. Iberico que busca sacar el centro, bien la marca abajo de parte Paredes. Recuperó la pelota, limpiamente se la quitó. Y ahora sale jugando Yuya, avanza limpiamente también Yuya, cruza la mitad de la cancha, ahí está Yuya, la pide por izquierda Núñez, va el balón para el 7, ahí está Núñez que avanza, enfrenta la marca de parte Sosa, ahora va por el centro Núñez, pincha la pelota que va en pase, muy largo, parecía buena la intención, ¿eh? Pero un poco largo le quedó el servicio desde el fondo va a salir Sporting Cristal.
1: Así es, bueno, es rápido Camacho, sin embargo en esta oportunidad no llegó más allá de las intenciones que haya tenido el número 22 del cuadro UTC de Cajamarca. Una asistencia muy larga que se pierde por la línea de fondo, lado izquierdo del gramado de juego del estadio Héroes de San Ramón. Al saque de meta para el cuadro de Sporting Cristal, saludo para Jesús Manuel Dávila Malca. Amigos de la cancha, por favor, podría mandar un saludo para Joselito Pérez Villanueva. Saludos para el buen Joselito Pérez Villanueva, conectado al trabajo desde la cancha. Y muchas gracias también, déjanos tu like, tu pulgar arriba y suscríbete a nuestro canal, Juan Andrés.
0: Vamos a seguir leyendo los comentarios, por supuesto. La pelota la tiene en salida ahora Sporting Cristal. Vamos, déjanos tu comentario, suscríbete a nuestro canal desde la cancha de fútbol. Desde el fondo la tiene Araujo, cruza la mitad de la cancha. El balón ahora el jugador Leandro Sosa, que avanza, llega hasta el cuarto de cancha, la toca ahora su costado para Álvarez. Álvarez retrocede la pelota, el balón nuevamente para Araujo, y Araujo cambia de juego, y Araujo que la manda larga ahora para buscar a Valore, que no llegaba ni con capa. Hay lateral que le corresponde a UTC. Somos desde la cancha.
1: Así es, ahí saque lateral para el cuadro UTC de Cajamarca. Defensivo en esta oportunidad, va a reconstruir desde el fondo, lado derecho, sector de oriente, el cuadro de UTC de Cajamarca. Estamos en vivo por desde la cancha fútbol, la pasión hecha emoción. 41 minutos, ya comienza la recta final de esta contienda, por ahora con triunfo, los 3 puntos para el cuadro visitante.
0: Un especial para Kissi Arriba Perú, que dice vamos por la remontada UTC, así ayudas a mi boys Miguel Subieta. Saludos para ti también, dice vamos a fortificar la fuerza vencedora, seguimos para quedarnos con el título, estamos en vivo, vamos, déjanos tu comentario, suscríbete a nuestro canal, somos desde la cancha fútbol, estamos en vivo, siempre con el fútbol peruano. Amigo desde la cancha dice, ahí está el saludo también para Fabián Manrique, Yuya la selección. Ay, ahora, vamos a ver qué ha señalado el árbitro del partido, me parece que hay tiro libre que le corresponde a UTC, casi 42 del primer tiempo, están sacando creo a un recogebola, Kevin Montero.
1: Correcto, así es, lo expulsan, ¿no? Lo invitan a retirarse cordialmente, como quien podría decir Juan Andrés Fernández, sale el muchacho que se encuentra por ese carril del lado oriente, ¿no? El recoge bolas en primera instancia, o se logra interpretar, pero lo cierto es que abandona su posición el protagonista en este momento de la acción, Juan Andrés Fernández. Estamos en vivo por desde la cancha fútbol, hay un balón en salida, tiro libre que corresponde para UTC de Cajamarca.
0: Así es, bueno, están entrando efectivos policiales, están retirando, lo que pasa es un señor, ¿no? Un señor, sí, ya de, no sé, pues unos 50, 60 años, que estaba con el chaleco de recogebolas, pero cuando sucede la jugada a favor de UTC, saltaba, gritaba, y creo que por eso lo han sacado de ahí este Kevin Montero.
1: Así es, y bueno, me parece un tanto desmedido el ingreso de la policía, porque es una persona que tal vez no está generando tantos disturbios, pero es cierto, lo invitó Jordi Espinosa a que se retire del campo de juego, Juan Andrés. Se renueva el compromiso, balón a disposición del cuadro visitante.
0: Correcto, estamos en vivo, la pelota la tiene Sporting Cristal, en la mitad de la cancha avanza Yotun, le quitaba la pelota a Arquimi de Figuera, la cobra de la falta, sí, le dejó el brazo arriba, Arquimi de Figuera. Hay tiro libre para Sporting Cristal. 43 minutos del primer tiempo, sinceramente. Y no es hablar, no es de repente hablar por este partido. Ya es una cosa que creo muchos coinciden, ¿no? No es posible que un jugador como Marcos Yuya no haya sido convocado a la selección una sola vez en su vida. O sea, una en su vida, ¿no? Con la calidad que tiene, tranquilamente debió ser convocado en algún momento o quizás ahora también.
1: Así es, efectivamente, y no hablamos de partidos oficiales, que eso tal vez podría por lo menos pasar un filtro, pero en unos amistosos creo que todos tienen las mismas oportunidades, Juan Andrés Fernández.
0: Es correcto, somos desde la cancha, la pasión hecha emoción, la pelota la tiene ahora el conjunto de Sporting Cristal, la pelota va por el sector izquierdo, la recibe ahora libre, por el sector izquierdo, Malone Castro pica la pelota, avanza Malone, quiere meterse en el área, la marca de Paredes, y Paredes que la saca, y la deja en corto ahora para Figuera, avanza Figuera, maga. Cuidado, se complica Figuera. La deja corto nuevamente para Paredes. No, le cobraron la falta. Hay tiro libre para UTC. 44 del primer tiempo.
1: Bueno, y así como se encuentra la selección peruana en este momento, no sé si sea el momento de Marcos Yuya. Creo que tranquilamente puede encajar en alguna serie de amistosos, Juan Andrés Fran. Esperemos que por lo menos para los el que viene en noviembre pueda ser considerado el número 10 de UTC de Cajamarca.
0: Pero por supuesto, como está jugando la selección, nadie discutiría el llamado Yuya. Nadie discutiría el llamado Yuya.
1: Por completo. Nos falta un creativo, un jugador diferencial en esa zona del medio campo que conecte precisamente con la zona ofensiva del cuadro de la selección peruana, Juan Andrés.
0: Muy bien, la pelota, este es el cuadro de UTC. Ahora se ha adelantado Duarte. Duarte para Yuya, avanza Yuya, cruza la mitad de la cancha, ahí la tiene Marcos Yuya, pisa la pelota, intenta ir hacia adelante, abre por el lado izquierdo, recibe el balón ahora el número 8, el jugador, o el número 6, el jugador Cabaña, va la pelota hacia atrás, atención, en el fondo responde Duarte, Duarte con la pelota, avanza Duarte, ahora la toca por el sector derecho para Ganosa, avanza Ganosa, toca el balón ahora hacia adelante, ahora sí, lo buscó, hacia adelante marcó al jugador Figuera, Figuera Camaga, toca la pelota ahora por derecha, recibe balón Camacho, Camacho frente a Oriente, atención entre el cuarto de cancha, la deja hacia atrás, viene el disparo, el remate de larga distancia de parte del jugador Joshua Khan, se pierde fuera del campo. Hay saque de fondo para el cuadro celeste.
1: Recordemos que UTC tiene jugadores que le pegan muy bien fuera del área. Joshua Khan es uno de ellos, el número 15. También se encuentra por ahí en el banco de suplentes el jugador Arce, por ejemplo, que anotó un tremendo golazo ante Universitario Deportes, que es una de las alternativas. Cuando no te da, por ejemplo, en el juego colectivo, es muy importante también animarse en media distancia. En esta oportunidad parece UTC pasa ligeramente desviado del arco de Enríquez.
0: Así es.

0: Vamos, la pelota tiene Sporting Cristal. ¿Cuánto tiempo más jugaremos, Kevin?
1: 2 minutos, estamos ya sobre la marcha del primero. Nos queda poco tiempo en esta parte inicial.
0: Así es, viene el despeje de la gente UTC. La pelota ha seguido fuera del campo. Vamos, somos desde la cancha, con la Liga 1. Hay lateral que le corresponde a Sporting Cristal. Estamos en la fecha número 11. Hay lateral para el cuadro cervecero. No olvides dejar tu like y suscríbete también a Desde la Cancha. La pelota tiene Cristal. Ahora por el lado derecho avanza Sosa. La deja corto hacia atrás ahora para el jugador Hoyos. Va a sacar el centro. El centro de Hoyos. De la pelota en el despeje. Intenta ganar ahora nuevamente Maslón en Castro. Recuperaba la pelota. La dejó en corto para Cristiano. Cristiano para Yotún. Qué buen pase ahora para Loren. Ahí está Maslón en Castro. Se mete al área. El balón profundo para Cristiano. Cristiano que saca el centro. Cuidado. Despeja la defensa. No pasa peligro. Atención. Ataca Sporting Cristal. La pelota la tiene Sosa. Retrocede el balón. La dejó ahora para Álvarez. Álvarez hacia un costado para Yotún. Y Yotún que toca la pelota para Iberico. Alarga Iberico por el lado izquierdo. Por ahí aparece Maslón. Nuevamente el balón para Yotún. Ataca Sporting Cristal. Pasó Yotún. Sigue Yotún. Ahí está Yotún. Se mete en el área, ahí está Yotún, la puede tocar, sigue Yotún, va a sacar el centro al área, con golpe de cabeza la saca Cabaña, se acaba el ataque de Sporting Cristal y el árbitro marca el final del encuentro en la primera parte. Ha terminado el primer tiempo, 0 para UTC, 1 para Sporting Cristal con gol de Iberico. Está ganando el cuadro visitante, Kevin Montero.
1: Así es, importante. Primeros 45 minutos, 47 en total, si sumamos los dos tiempos añadidos en esta recta final de la contienda entre el cuadro de UTC de Cajamarca y el conjunto de Sporting Cristal. Así es, todo válido por la fecha número 11 del torneo clausura, en compromiso que se desarrolla en el estadio Héroes de San Ramón, que tiene poco marco hasta el momento.
2: Una
1: de espectadores.
2: 48.
1: Que vive.
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0: 1:59.
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2: Castañeda, Quiñones, Tornillo de Chiclayo.
3: Un saludo para Chiclayo y para mi esposa y mis hijos en Arequipa. Los quiero mucho.
2: O sea, mi esposa que vive conmigo en Arequipa, con mis hijos, y mi mamá, mis hermanos están en Chiclayo, ¿me entiendes?
4: O sea, Arequipa es la provincia de Chiclayo.
2: Su capital.
4: Su capital.
2: Bueno, ya cuenta. Bueno, estas eran dos patas que van al cine, ¿no?
3: Entran. Se sientan.
2: Están mirando la película y de repente entra un pelado, peladito. Le brillaba la pelada.
3: Se sienta delante de ellos ahí.
2: Piña, todavía la imagen del cine reflejaba en la pelada del pelado. Y no los dejaba ver. Entre ellos hablaba hasta que este pelado ha venido a malorarla toda, compadre.
3: ¿Hasta qué hacemos? No deja ver. Compadre, hay que hacer una cosa. Te apuesto 10 soles a que no eres capaz de meterle un manazo en la pelada de ese pelado. Entonces, le meto, pasa los 10 soles.
2: No, anda, métele, pe.
3: Gana, tía. Va y lo agarra al pelado. Y el pelado...
2: ¡Ah! ¡A mi cabeza!
3: Y el otro, para barajarse, le dice... ¡Juan!
2: ¿Te acuerdas de mí o no, Juan? En el colegio, Juan. ¿Te acuerdas cuando nos hacíamos la vaca, cuando íbamos a tomar jugo, Juan? ¡Álape, Juan!
3: Y el pelado... Compadre, ¿quién es Juan? Hasta que le arranque, mete su manazo. ¿Qué pasa, compadre?
2: ¡Soy yo, Juan!
3: ¿Cuál Juan, compadre? Yo me llamo Raúl. Juan, Juan.
2: ¡Pero Juan, soy yo!
3: ¿Qué Juan? Arranca, nomás.

0: Baboso, comienza a meter un manazo, acá lo agarra distraído a uno. Manito, discúlpate que eres igualito a un pata que ha estudiado conmigo. Ya, pero otro día pregúntame, compadre, ¿está bien o no? Ya, Juan, Juan, compadre, dicho soy Raúl, no soy Juan. Ya, manito, disculpa, y se va. Ya, compadre, pasa los 10 soles. Le pasa los 10 soles, sigue mirando. Y seguí el pelado, no dejaba ver. Hasta qué terco es este pelado, compadre, ¿eh? Ahora te apuesto 20 soles a que no eres capaz de meterle otro manazo al pelado. Le meto, gánate, ¿eh? Va y lo agarra con más fuerza. ¡Pras! Pelado. ¡Ah! ¡Ah! Y el otro todavía se pone a llorar. ¡Te quieres malo, Juan! ¡Soy tu pata, no me quieres hablar! ¡Soy tu amigo! ¡Seguro tienes plata! ¡Está que eres orgulloso, Juan! ¡Háblame, pe, Juan! Y el pelado...
1: ¿Te quieres tener con lo compadre? ¿Quién es, Juan? ¡Está que ya andó, compadre!
0: Yo pensé que se estaba cayendo el tren y chocó encima de mi cabeza.
1: ¿O me quieres hacer crecer el pelo a la fuerza?
0: ¡Pero Juan, Juan, Juan, compadre! ¡Está que a la tercera me arrebato por mi madre! Hasta que loquito, disculpa, hasta que eres igualito, mano. Igualito, y allá arranca, baboso. Se quita, compadre, pasa la 20 lucas, le paga. Termina la película, los patas salen. Y justo se le cruza el pelado en la salida. Dice, compadre, ya, para recuperar 30 soles a que no eres capaz de meterle otro manazo al pelado. Le meto, gánate, ¿eh? Y el pelado venía así todavía. Baja la mano y lo agarra con más fuerza. ¡Plas! El pelado. Y le dice, Juan, hasta que adentro hay un igualito a ti, huevón.
2: Pata se encuentra con su hembra después de 3 meses. Salía del ejército y el hombre, ya ustedes saben, se encontraba en angustia. Va donde su hembra, dice, mi amor. Mi amor, un ratito, pues son 3 meses que no pasa nada. Rambo está desesperado. Y... La chica le dice, ¿pero qué quieres? Ratito, tú ya sabes. ¿Quieres hacer el amor? Ratito nomás, mi amor. Ya pues vamos a un hotel. Van buscando de hotel en hotel, hotel en hotel. Y al fin y al cabo no encontraban nada. Iban a un hotel, chocherita, quiero un cuarto. No hay. Iba al otro hotel, chocherita, hermano, un cuarto, nada. Iba ya por el 15º hotel, manito, un cuarto, mano. Son 3 meses, huevón, entiende. O te agarro a ti, tanta vaina. Y ahora, compadre, a mí, ¿cómo me vas a agarrar? Comprende mi situación, no sea malo, chochera. Mira, hermano, te voy a dar un cuarto, pero es colectivo, hermano. No hay otro. Cama, camarote, coge la cama de arriba y no haga bulla, porque abajo duerme un tío bien asagua. Ya no importa, mano, para salvar la situación, le dice. Le paga... Entra con su hembra al cuarto y dice, mira, chola, ¿te ha ganado con ese viejo zapazo que está durmiendo abajo o no? Sí, sí, me he dado cuenta. Mira, ve, a la hora que tú te excites no vayas a gritar fuerte, sino el viejo se despierta y nos malogra todo el vacilón. Le dijo eso porque hay mujeres que son escandalosas cuando hacen el amor, pues. Hay mujeres que son gritonas, ¿no? ¡Ah! ¡Ah! ¡Ah! ¡Ah! ¡Ah! ¡Ah! ¡Ah! ¡Ah! ¡Ah! ¡Ah! ¡Ah! ¡Ah! ¡Ah! ¡Ah! ¡Ah! ¡Ah! ¡Ah! Hay otras que son mudas, quieren hablar. Otras son asmáticas. Son maneras de excitarse, pues. El otro día pasé por un cuarto, escuché un quejido. Abrí la puerta y estaban cagando, entonces es diferente. El pata le dice a la germa, cuando tú te excites, tú vas a decir, naranja, naranja. Y yo cuando me excito voy a decir, limón, limón. Se ponen de acuerdo, se quedan calatitos los dos. La chica sube al camarote. El pata también. La tira a la cama y empieza el cachascán. Pata le abre una palanca. Le abre la otra. Saca la llave. Se agarra de los dos faroles, mete la llave al auto y enciende el motor. Estoy hablando en clave para que los niños que están mirando en su casa no se imaginen, ¿no? Algunos estarán ahí palancados. ¿Sabes que primero lo hace despacio? luego acelera más. Hay momentos que la hace con desesperación. Y en una curva siente que se le vacían los frenos. La chica gritaba, naranja, naranja. Y el pata, limón, limón. Naranja, limón, sin pepa, limón, limón. En eso que están limón, naranja, naranja y limón, se despierta.
3: Oiga, señor, esos dos que están arriba, tanto limón y naranja. Hace rato me está cayendo el jugo en la cara.
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0: 22 y 27.
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0: Y de nadie más.

0: ¡Aplausos! ¡Dos! ¡Y 59!
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7: Una pareja de esposos querían hacer el amor, pero su hijo era pegado a la mamá, no lo dejaba. Y el papá mosca le dice: hijito, ven, párate en la puerta de la calle, ya. Cuenta cuántas personas pasan, y por cada persona que pasa, yo te voy a dar un sol. El chibolo, ¿verdad, pa? Sí, ya, pa. Chibolo se queda en la puerta de la calle contando cuántas personas pasaron. Y el papá, cholita, el bebé está entretenido. Vamos un ratito al cuarto, estando en lo mejor ahí. Y el chibolo viene y toca la puerta. Papá, no, y te contesta de adentro: ¿qué pasa, hijito? Papá, van pasando dos personas, ¿ah? Ya son dos soles, ¿ah? Hijito, yo tengo bastante plata, vaya nomás, siga contando nomás, hijo. El chibolo se va a contar. Y el papá está en lo mejor, y lo mejor el chibolo viene: papá, papá, ya van pasando como 10 personas, son 10 soles, hijito, yo tengo bastante plata, vaya nomás, yo te voy a dar. Y el chibolo se va a contar, y papá ya estaba en lo mejor, el chibolo viene desesperado, chanca la puerta, ¡pah! ¿Qué pasa, hijo? Papá, te fregaste, viene la procesión.
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8: 3 y 3.

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0: 23 y 28.
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1: Una familia que la conformaba la mamá y un bebito de 6 años. Y el niño quería saber quién era su papá. El niño va donde su mamá. Mamá, mamá, ¿quién es mi papá? La mamá: ay, hijito, todavía estás muy niñito. Cuando cumplas 12 años, yo te voy a decir quién es tu papá. ¡Llama! Pasan 6 años, llega a cumplir 12, y el niño un poquito más agresito: ¡mamá, ya pe! ¿Vas a decir quién es mi papá o no? Pero, hijo, todavía estás muy niño. Cuando cumplas 15, recién te voy a decir. ¡Llama! ¡Ya sabes, ah! Pasan 3 años, ya llega a tener 15, ya un poquito más achorado. Hijo, ¿ya vas a decirme o no la firma? Pe, ya tengo 15 años, pe, quiero saber quién es mi viejo. Ay, hijo, todavía tienes 15 años. Cuando cumplas 18, te digo. 18, 3 años más. Pasan 3 años más, llega a tener 18. Mamá, ya tengo 18, pe. Tengo libreta electoral, ya tomo, ya fumo. Firme, pe, ¿quién es mi papá? Ya la mamá toda palteada. Ay, hijo, te voy a decir
0: 3
1: la verdad.
0: Y 47.
1: ¿Quién es mi papá? Tú eres un bebé probeta. ¿Qué? ¿Bebé probeta? ¿Cómo es eso de bebé probeta? Sí, hijo, probé tanta pieza que ya no me acuerdo.
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0: 53 y 59.
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0: 4 y 27.
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2: Los del paraíso nos han votado.
3: ¿Qué tiene que ver la mujer con el paraíso?
2: Claro, si es que Eva lo hubiera dicho a Adán, no ha comido manzana, no ha comido papá, por Dios, no ha comido, ¿sí?
3: ¿Cómo a Dios le va a decir por Dios?
2: Ah, verdad, ¿no? No nos hubieran votado, pero...
3: ¿Sí?
2: Claro, porque Adán ya estaba en el paraíso, señor.
3: ¿Quién no sabe eso? Adán vivía solito en el paraíso.
2: Lindo vivía él, feliz. Ahí jugaba con los leones al caballito, pataca, pataca. Con los monos tarzaneaba. ¡Au, au, au! Pocha, tenía hambre, agarraba uva, comía, piscaba su piscado, se hacía su ceviche con su chelcano, bonito.
3: Era feliz.
2: Feliz, feliz. Mientras que Diosito estaba trabajando, solucionando problemas de huaicos, deluviones, pestes, de todo. Ahí 7 de la noche, Diosito cansado. Mientras que Adán feliz, contento, saltando, hasta Diosito se había puesto celoso.
3: ¿Se había puesto celoso?
2: Claro, mucho creo lo regaló a este cojudo. ¿Te imaginas dueño del mundo, Adán, solitito? Sí. Ni casa alquilada tenemos.
3: Imagínate.
2: Ahora, ¿verdad? ¿Sí o no? Claro, pues. Entonces Diosito dijo, ¿cómo lo jodo? Ahí nomás ha criado a Eva.
3: Un momento. ¿O sea que las mujeres hemos nacido para fregar al hombre?
2: ¡No! Sino que ha hecho pues, su competencia.
3: ¿A su competencia?
2: Claro, por eso las mujeres son bonitas, mira.
3: Ah, eso sí.
2: Hermosas, ¿no?
3: Hermosas.
2: Con su cuerpo escultural. Mira, las, con su cabello largo, bonito, las mujeres. Su piel finita, con sus dos pechitos. Su potito levantadito. ¡Bonito! Los varones, mira, ni puto nos han puesto a nosotros nada.
3: Una tabla con hueco.
2: No, no habla así, mamá. A nosotros nos han hecho de barro.
3: ¿De barro?
2: De barro.
3: Un adobe con hueco.
2: No. Ay, no, malito.
3: Igualito que el adobe, mira tu colorcito. Mira, mira la paja.
2: Ya no te burlas hoy, estoy hablando de Adán.
3: ¿Adán?
2: Claro.
3: Entonces creó a Eva y Adán.
2: Entonces le entregó pues a Eva así.
3: Le entregó.
2: Adán,
3: ajá.
2: Tu compañera.
3: Tu compañera.
2: Entonces Adán agarró de su mano a Eva.
3: Ajá.
2: Y se entraron al jardín de Edén felices, saltando contento, más felices todavía.
3: Eran más felices.
2: Hasta el diablo se había puesto celoso.
3: Hasta el diablo se había puesto envidioso.
2: Claro, mandó pues eso con libra para que lo tentara.
3: No, no, no, mandó a la serpiente.
2: Ah, serpientes, ¿no?
3: Sí, mandó a la serpiente.
2: Señores, ¿ustedes conocen ese animal llamado serpiente? Ahora ese animal ha evolucionado, se llama suegra.
3: Oye, ¿cuál
2: no, suegra? No estoy hablando de tu mamá, estoy hablando de colibra, estoy hablando.
3: Mi mamá ha venido hoy día.
2: Ya. Entonces la colibra ha entrado al paraíso,
3: ¿ya?
2: La serpiente, y buscó a Eva.
3: Buscó a Eva.
2: Encontró y le dijo, Eva,
3: ajá.
2: Dile a Adán que coma el fruto del árbol prohibido, la manzana.
3: La manzana.
2: Que coma. Va a tener poder como Dios. Entonces, esta Evacha ambiciosa le ha obligado a Adán que coma la manzana.
3: ¿Ella le obligó?
2: Sí, le obligó. Tienes que comer esa manzana, Adán. Vas
4: 4
2: a tener poder como,
4: y 38.
2: Como Dios. Come, come. Y Adán, como estaba total templado, enamorado,
3: ajá,
2: ha hecho caso, pues. Ha hecho caso.
3: Hizo caso.
2: Claro, porque el varón cuando se enamora también medio cojudo se vuelve también, mamá. Entonces agarró manzana.
3: Agarró la manzana.
2: Y comenzó a comer.
3: Comenzó a comer la manzana.
2: Ay, nomás Diosito aparece. Adán, ¿qué haces? Este se atora con el susto.
3: Ah, se atoró.
2: Peor, peor se ha hecho capturar. Por eso nosotros tenemos esta bola grande, mira acá.
3: Ah, se atoró con la manzana. Por eso todos los varones tienen su manzana acá.
2: Claro que es, mira, mira.
3: ¿Y por culpa de la mujer?
2: No, por culpa del alcalde.
3: O sea que la mujer tiene culpa en todo lo que ha pasado.
2: Para que veas, pues. Entonces Adán, cuando comió la manzana.
3: Comió la manzana.
2: Se abrieron sus ojos.
3: Sus ojos empezaron a ver.
2: Comenzó a mirar. Se avergonzó de su propio cuerpo.
3: ¿De su cuerpo?
2: Calaronto estoy. Tú también ibas a mirar. Calachope, carajo. Entonces se corrieron debajo del árbol del higo.
3: Se fueron al árbol del higo.
2: Ay, corriendo. Iba también tras Adán. Ahí agarraron las hojitas del árbol del higo.
3: Ajá.
2: Y con las hojitas se hicieron su ropa.
3: Ah, su ropa.
2: Y desde ese día nosotros usamos ropa.
3: ¿Así?
2: ¿Sabías eso? ¿No?
3: Desde ese día existe la ropa para los seres humanos.
2: Claro, si no toditos estaríamos calatitos, felices, sin preocuparse. Ay, mi zapato está doblado. Ay, calzonito, jorocón. Ay.
3: No habría preocupación de ropa.
2: Nada, todos calatitos en el mundo felices.
3: ¿Así?
2: Claro, yo ahorita todo calarunto estaría actuando.
3: ¿Y ellos?
2: Todos calatitos, señor.
3: ¿Todos calatitos también?
2: Claro.
3: ¿Todos ellos?
2: Todo el mundo calato, bonito, en Jardín de Edén, felices.
0: ¡Cuatro!
3: Todo el mundo.
0: ¡Y cuarenta!
3: Claro. Imagínate al presidente de la República, Martín Vizcarra.
2: Pucha, 28 dejó lo calarunto marchando, carajo. ¿Te imaginas?
3: Imagínate a nuestro alcalde del Cusco.
2: Pucha, en su sillón municipal agarrando su vara. Que pase el siguiente. ¿Cuál es tu caucao?
3: Imagínate los choferes.
2: Los choferes, calatos. El cobrador, pasaje.
3: Oye, imagínate las señoras que venden comida en el mercado.
2: Ellas también calatitas con sus ollas. Chupi, chupi, chupi.
3: Imagínate los policías.
2: Ahí en media pista.
3: Los policías. Con su pito.
2: Con su llanapito, carajo.
3: Imagínate los profesores.
2: Los profesores, alumnas, miren el puntero. Ayer, empezar a enseñando con puntero. Pe.
3: Imagínate las profesoras.
2: Las profesoras también con sus alumnos. Alumnos, por favor, tomen atención. Pucha, los alumnos sacarían puro 20.
3: Imagínate los bomberos.
2: Los bomberos, en pleno incendio.
3: En pleno incendio.
2: Se confundirían de manguera.
3: Imagínate.
2: Ya. Cojo de esos meses, imaginar, sale acá. Yo como bueno, imaginándome, cuchinadas, ¿sabes? No. Por eso Diosito se ha amargado. Pues.
3: Ah, ¿se molestó?
2: Sí, dijo, Adán.
3: Ajá.
2: Por desobedecer mi palabra, ahora ganarás el pan con el sudor de tu frente.
3: Ve a la tierra.
2: Vaya a trabajar en el teatro municipal.
3: ¿Y a la mujer qué le dijo?
2: A la mujer, tú también detrás de tu marido, calavera y miércoles. No, a la mujer le ha dicho así.
3: ¿Qué le dijo?
2: Y tu mujer, ajá, pagarás con sangre.
3: Con sangre.
2: Cada 28, creo, ha dicho. No, ha dicho así. Tu mujer pagarás con sangre y parirás con dolor.
3: ¿Y parirás con dolor?
2: Claro, por eso que ustedes cuando dan a los...
3: Oye, a las mujeres nos han tratado mal desde la Biblia. ¿Cómo que pagarás con sangre y parirás con dolor?
2: ¿Para qué friegan, pe?
3: Oye, tú te pasas, ¿ah? Fuerte el aplauso, señores. Fuerte el aplauso.

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0: las 5 en punto.
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0: 5 y 27.
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0: 5 y 58.
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0: 6 y 29.
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0: 6:58.
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